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1: Veo un montón de chicos de guachines. Un montón de... ¿Saben qué? Le voy a decir una cosa. No dejen que nadie en la vida les pueda decir que no pueden lograr algo.

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0: Gracias.
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0: Negra, Darío.
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0: Uriel Lozano.
1: Gracias, Dani.

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4: Buenas noches, San Francisco.

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0: Temita grabado en distrito. Ojitos verdes.

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0: Lucas Hugo con nosotros, fuerte los aplausos.
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10: Dale. Vamos a hacer esta cumbia también que me encanta mucho. Quiero todo.
11: Con la

0: ¡Gracias!
1: ¡Qué placer, por Dios!
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0: Ángeles Azules.
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9: 120 minutos.

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luces. Ilumíname a toda la gente, toda la gente. Las manos arriba, las palmas, ¿eh? Vamos a hacer la foto. Venga, Ever, venga, Loro. Hacemos la foto y después me acompañan cantando, puede ser. ¡Arriba la manito todos!

quiere. Un abrazo enorme.

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0: Sí, señor.
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0: tema ahí que nosotros. Bien ahí, gracias.
1: ¡Aguante la DBC, carajo!
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0: Venezuela, te amamos todos.
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0: aplauso para Damián Cobarro.
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0: Un aplauso fuerte a Trulalá.
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2: Ahora sí, voy a invitar a un amigo en esta noche. ¡Que venga!

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¿Quién le dijo que yo me iba? 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

Vamos, chicos, por favor, buen día para todos. Buen día, 9 de la mañana, 5 minutos. 13 grados, 2 décimas la temperatura. Buen día para todos, buen día. Pone más fuerte esa música que está hermosa. Nuestro himno.

0: 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Arrancamos por Cuarteto.com Radio. Y arrancamos por la 87.5 Cuarteto FM. Arrancamos esto que se llama Están Ahí. Mejor que ayer. Linda la voz, ¿eh? Mejor que ayer la voz, ¿eh? Sí, lindo, sí, hermoso. ¿Cómo están todos? Bienvenidos, chicas y muchachos. Gracias por estar. Voy con la IA. Buen día, IA. ¿Cómo está usted? Buen día, mis compañeros.
1: Están ahí. Hola, Luisito Sima.
0: Buen día.
1: Buen día, gente.
0: Buen día.
1: Quien saluda es la IA. Que tengan un hermoso martes.
0: Muchas gracias. Igualmente. Buen martes para todo el mundo. Vamos. Así arrancamos. Buen martes para todo el mundo. Bueno, ya tengo audios, chicos, ¿eh? Tengo mensajes al 3516-450000, 3516-450000. Buen día para todos, chicos. Buen día. -2 la temperatura está ahora en Córdoba, 13.2 la temperatura en Córdoba. Haceme un tecito con miel, ¿puede ser? Sí, no sé ya, ¿qué pasa? No sé, te voy a tener que... Bueno, ¿qué querés que haga? Haceme un tecito con miel, te pido. ¿No hay miel? Bueno, un tecito solo. 13.2 la temperatura está ahora. Buen día, Catrina Allende, musicalizador de esta radio. Colabora con nosotros Sol Velázquez, como siempre, la solcita, la más pequeña del grupo. Señoras y señores, chicas y muchachos, bienvenidos a la radio.

Bienvenidos a la radio, chicas y muchachos. Germán Cento, nuestro director artístico general de esta gran empresa, de esta gran radio. Bienvenidos a todos los compañeros que de una u otra manera colaboran con este humilde programa que va hasta la hora 13, chicos, hasta la hora 13.

Qué linda música, Rafa, te felicito, te felicito ya. Bueno, ya voy al 3516, como decía, 450000. En las palabras, conducción de todo esto, ¿quién te habla? Luis Sima.

todos tus días. Señoras y señores, chicas y muchachos, hasta la hora 13, aquí estamos, todo el equipo juntos, para compartir la mejor música de Córdoba y además todo el entretenimiento y además todas las noticias. Y además todo, qué sé yo, está, algo hay, chicos.

Con esta música arrancamos, hoy es, chicos, martes 28 de julio, se nos va Julito. Buen día, chicas y muchachos, vamos hasta las 13.

0: ¡Qué lindo, chicos! 13 grados décima la temperatura. ¡Qué linda música para arrancar! ¡Bienvenidos a todos! Ahora los leo y los escucho. ¡Buen día! Van apareciendo los soldados, chicos. Van apareciendo los soldados. El 3516-45-0000. Que aparezcan ahora me encanta. O antes de arrancar, a las 9 y 4 minutos me mandaron este mensaje. Que arranque antes mejor, pero quédense hasta las hora 13, no me dejen solo.
1: Buen día. ¿Cómo están todos?
0: Bien.
1: Buen día, gente linda.
0: Bien ahí.
1: Aquí Caro de Panetone, saludándolos a todos. Espero que tengan una hermosa jornada. Luisito, te mando un abrazo. Luisito querido, espero estés bien. Y bueno, poneme algún temita de la barra, bien movido. De esos que me gustan a mí.
0: Bueno.
1: Y bueno, hoy nos saludamos a los compañeros porque toda la cuadra, la pastela, están todos de Franco hoy, así que somos dos pelagatos acá nomás. Así que bueno, un beso, Luisito querido.
0: Un abrazo, Caro. Qué lindo, un besote grande. La vamos a acompañar toda la mañana. Mejor tranquilo. Un abrazo grande, gracias por tu mensaje. Buen día, Luis querido, que tengas un excelente martes para todos. Unos temitas, te mando de temas para la cañada, me pone Terrón. Un abrazo grande, Terrón, querido amigo.
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0: Música para arrancar bien el martes 28 de julio, chicos. 13 grados 2 décima temperatura. ¿Qué máxima tenemos para hoy?

Bueno, la máxima para hoy, me dice aquí 20 grados. La máxima para hoy puede llegar a llover, chicos, ¿eh? Puede haber alguna lluviecita por allí. Para mañana miércoles, mínima 11, máxima 16, lluvias. Para el jueves, nublado, mínima 12, máxima 18, nada más. Está muy bonita la mañana, por lo menos está muy bonito, muy bonita la mañana.

largas, pero las tiré. Bueno, hoy está festejando su cumpleaños el Club Atlético Ferrocarril Oeste de Caballito. Un abrazo, viene bien, Ferro. Bueno, un abrazo grande. Nació en 1904, se funda el Club Ferrocarril Oeste de Caballito. Hoy también está festejando su cumpleaños Emanuel Ginóbili. Nacido en Bahía Blanca, el reconocido basquetbolista Emanuel. Grande, Emanuel, grande.

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1: Se cumple un año del fallecimiento de la locomotora Oliveras. Un año ya, un año. La boxeadora Alejandra Locomotora Olivera fallece en Santa Fe a los 47 años, dos semanas después de haber sufrido un accidente cerebrovascular. Nacida en Jujuy en 1978, fue un emblema del boxeo femenino y ganó 6 títulos mundiales. Se dedicó al trabajo social y había sido electa convencional constituyente en la provincia días antes de su ACV. Vamos, chicos, cosas que han pasado en un día como hoy. Buenos días para todos.

Bueno, bueno, bueno, me dice Terrón. Ahora sí, a escuchar, están ahí, Luis. Vamos, quiere decir que ya terminaron, están descansando un ratito, están desayunando los chicos de la cañada. Qué lindo, qué bueno. 9:24 minutos, 13.2 la temperatura. Chicos, han pasado cosas hoy, en un día como hoy, un 28 de julio, pero de 1954, nace Steve Morse, guitarrista y cantante de Deep Purple y Kansas. ¿Para qué ponen estas cosas raras? Escucha qué temazo. Cosas que han pasado en un día como hoy.

Cosas que han pasado en un día como hoy. Chicos, en 1741, en un día como hoy, muere Antonio Vivaldi. ¿Acaso el principal compositor del Marroco, en Italia? Fallece en Viena a los 63 años. Escucha.

En 1741 muere Antonio Vivaldi. Antonio Vivaldi, reiteramos, el principal compositor del barroco en Italia. Fallece en Viena a los 63 años. Tremenda la música, chicos, ¿eh? Tremenda, tremendo, tremendo. Bueno, en un día como hoy, nació un 28 de julio de 1965 en Salvador de Bahía, Brasil. Es una cantante muy famosa de música, Axé Samba Pop, conocida por éxito como O Canto de Cidade. Daniela Mercury, ¡qué lindo! ¡Feliz cumpleaños! De Vivaldi nos vamos con Daniela Mercury. Señores, todos los géneros, toda la música.

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1: Bueno, un 28 de julio de 1990, Elton John comenzó una permanencia de 5 semanas consecutivas en el puesto número 1 en la lista del ranking por su álbum, esta canción.

0: Corte total en una importante calle de Güemes, chicos. ¿Hasta cuándo seguirá ahí el reclamo de los vecinos? La interrupción comenzó este lunes por obras en la red cloacal y obligará a modificar los recorridos de autos y colectivos. Comerciantes y trabajadores de la zona ya expresaron, en Telenoche su preocupación por el impacto en la actividad. Desde este lunes 27 de julio, el tránsito permanece totalmente interrumpido en la calle Belgrano entre Fructuoso Rivera y Achával Rodríguez, lo que informábamos ayer por la mañana, ¿no? En la ciudad de Córdoba. El corte comenzó a las 12 y, según informó la municipalidad, se extenderá durante aproximadamente 7 días, por lo que la circulación estará restringida hasta los primeros días de agosto. Bueno, arrancamos la mañana entonces, chicos. Tengo más. Cumplimos con todas las efemérides de hoy. ¿Está todo listo? En un ratito la música de La Cañada. En un ratito todo el deporte. Y bueno, todo lo que la mañana nos exige. Todo lo que los oyentes nos piden. Lindo, bueno, dame la tanda, pibe, la primera tanda. Vamos.
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Bueno, vamos con todo, chicos, vamos con todo, vamos con todo. No le de bolilla a la voz, no le doy bola, dale, ya se va a calentar las gargantas, las cuerdas vocales, dale. Se cruzó al Divo Martini con su camioneta empantanada, lo ayudó a salir y se llevó el regalo de su vida. Qué lindo, loco, qué lindo, mirá, escuchá. Leonardo Albarracín salió con su hijo a buscar al arquero de la selección y terminó ayudándolo en el medio del barro. Las imágenes de una anécdota que jamás olvidarán. Leonardo Albarracín vivió una anécdota inolvidable junto a su familia después de encontrarse de casualidad con Emiliano Dibu Martínez en Sierra de los Padres. El fanático de la selección argentina salió en moto con su hijo Ramiro con la ilusión de cruzarse al arquero, luego de enterarse de que había adquirido tierra por la zona. Mirá vos. Lo que no imaginaba era que terminaría ayudándolo a sacar dos camionetas empantanadas en medio del barro. Salimos en moto porque había llovido mucho y los caminos estaban intransitables, contó Leonardo. Según el relato, tenía una idea aproximada de dónde podía estar el lugar y decidió ir con su hijo mayor para ver si tenía suerte. En un momento vieron a lo lejos dos camionetas encajadas y una figura que les llamó la atención. «Ese es el Dibu, papá», me dijo mi hijo. «Yo no lo podía creer que fuera cierto», recordó. Al acercarse, se sacaron los cascos y empezaron a saludar al arquero. Le empezamos a decir, Dibu, campeón, tenía las manos en los bolsillos y enseguida mostró esa sonrisa tan propia de él, expresó emocionado. Las camionetas estaban completamente encajadas en el barro. El futbolista del Aston Villa había intentado ayudar a un amigo y también terminó atrapado. Martínez les pidió un cuchillo para cortar unos nudos, de las lingas y Leonardo, que llevaba una navaja, se tiró al piso para ayudar. El hombre contó también que la charla con el arquero fue distendida y que ni siquiera hablaron de fútbol ni del mundial. En medio del barro, el arquero les preguntó, ¿qué hacían por ahí? Yo me asomé desde el piso, todo lleno de barro, y le dije que no iba a creer. Pero habíamos salido para ver si lo encontrábamos, relató. Bueno, como no tenían suficiente alimento para destrabar la camioneta, Leonardo llamó a su esposa, Rosana, que le llevara una pala y otra linga. También se sumó su otro hijo, Juan Cruz. Después, el propio Divo fue hasta su casa con el hijo de Albarracín para buscar un pequeño tractor que terminó siendo clave. Más de 3 horas de trabajo lograron sacar los vehículos. Antes de irse nos dio las gracias de todas las formas posibles y nos dijo que lo habíamos salvado, recordó Leonardo. El cierre fue todavía más emotivo. Albarracín había llevado una camiseta de la selección, un póster con la histórica tajada de Randall Colo Muani y varios fibrones con la que esperanza de conseguir una firma. El Dibu accedió a firmarle todos los recuerdos y antes de irse tuvo un gesto inesperado. Frenó, se sacó el camperón oficial de la selección y me la regaló, contó. Ahí no pude contenerme. Me largué a llorar. Fue un momento inolvidable ese rock. ¡Qué bárbaro! ¡Qué lindo! Grande Dibu, grande la selección. Bueno, vamos, que seguimos, chicos. ¿Qué tenemos ahora? ¿Qué tenemos? ¿La música de la cañada? Bueno, 9.50 minutos. ¿Qué nos mandó Terrón primero antes? Vamos con eso. ¿Quién nos mandó Terrón? ¿Quién nos mandó?

Y yo sí, yo lo dejaría, este tema, yo lo dejaría. Todo. No, romántico no. No, chicle pa' chapar no. Hoy no, hoy no.

Están ahí. Están ahí, están ahí. ¿Y vos? ¿De qué lado estás? La música de la cañada.

0: la música de la Cañada. Nuestra querida Cañada que cruza todo el corazón de Córdoba, qué lindo. Esta no música, esta es la música de la Cañada, qué lindo. Bueno, después sigo, chicos, después seguimos con la música de la Cañada, después seguimos, tengo que ir a la tanda. Tenemos que ir a los principales títulos de noticias. Los escucho, los leo y los escucho al 351-645-0000.
1: Están ahí. Hola, Luis querido, ¿cómo andamos? Un saludo para toda la audiencia. Punto para que te pongas este temita Adora de Ine del Rey. Socar.
0: Temazo, chicos. Temazo. Están pidiendo unos temazos. Esto es para que sufra. Para que sufra. Después viene eso. Es un anticipo a lo que se viene. Es un anticipo a lo que se viene después de la tanda, ¿eh? Porque después de la tanda sigue la música de la Cañada, ¿eh?
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0: Sí, después de la tanda, después. Me van a hacer llorar.

0: ¡Qué bonito! ¡Qué lindo!
1: Por Dios, falta Elizabeth de Gary y me tomo todo el licor de las masas, no me hago nada, un té, Luis, ¿eh? No, ¿eh?
0: ¡Caro!
1: Por Dios, falta Elizabeth de Gary y me tomo todo el licor de las masas, no me hago nada, un té, Luis,
0: ¿eh? No, no, no, ¿eh? No, tenés que trabajar, es que la Caro del Caro del Panetón, no, Caro, no. Bueno, después de la noticia, después de la tanda, la noticia, viene esta música.
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0: Sigue la música de la cañada, escucha esa canción, escucha.
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0: Oh, oh, oh. ¡Qué timazo que han elegido hoy!
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Sí, me quedo sin palabras con esta canción que me manda la IA para la música de la caña. No, chicos, qué temazo. 3516450000 hasta la hora 13 por cuarteto.com radio. Por el 87.5 Cuarteto FM. Hacemos hasta la hora 13. Están ahí, están ahí. Aguantame y después viene esta música.

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4: Bueno, 10 de la mañana, 8 minutos. Ya tengo la información deportiva a cargo del señor Leonel Álvarez, que está, ya lo tengo acá, ya voy con eso, vamos, pero lo presentamos con una cortinita distinta, como esta, por ejemplo, dale. 10 de la mañana, 9 minutos, por ahora 13 grados, 2 de...

0: Bueno, buen día, Lionel. ¿Cómo está Lionel Álvarez? Buenos días, dame tu informe.
1: Hola Luis, ¿cómo te va? Muy buena jornada. El saludo grande para vos y toda la audiencia de Cuarteto Radio. Y ya mismo comenzamos a desarrollar la información deportiva hablando del fútbol argentino, porque hoy da comienzo la segunda fecha del torneo clausura con 4 partidos. 19 horas van a estar jugando Banfield ante Sarmiento y también San Lorenzo ante Gimnasia de Mendoza. Y por la noche 21:15 Rosario Central ante Racing en el Gigante de Arroyito, y Argentino Junior en la Paternal va a recibir a Estudiantes de Río Cuarto. También decir que vamos a tener Copa Sudamericana con 2 partidos, 19 horas, Tigre en Victoria va a estar jugando ante Nacional de Uruguay, y el Santos brasilero va a estar recibiendo a Universidad Central Fútbol Club. Hablamos un poco ahora de nuestros clubes. Instituto, que en la jornada de ayer entrenó, lo sigue haciendo también durante el día de hoy, preparándose para el partido de mañana 21:30 en Alta Córdoba ante Platense, partido que por supuesto va a hacer transmisión de la radio junto a todo el equipo de K90. En principio, Diego Flores mantendría el 11 titular que viene de caer en la última fecha, ¿no?, ante Vélez Sarsfield. Bueno, seguramente Diego Flores quiere conservar este equipo, tratando de perfeccionar un poco y trabajar mucho, ¿no?, a la hora de las definiciones y los ataques, que es donde está careciendo un poco de gol. Hablar también de Talleres, que recordemos, va a estar jugando el jueves 19 horas en el Mario Alberto Kempes ante Vélez Sarsfield, partido que también será transmisión de la radio. Y atentos a este dato, porque Ener Valencia, el ecuatoriano que estuvo participando en el Mundial hace algunas semanas nada más y que ha quedado libre del Pachuca mexicano, bueno, es uno de los jugadores que se ha sondeado y hay rumores de que podría venir al conjunto matador. ¿Cierto o no? Bueno, veremos con el transcurrir de los días si esta noticia se concreta y el jugador ecuatoriano llega a Talleres. Hablar también de Belgrano, que recordemos, entre semana no va a estar jugando, ya que su compromiso ante Tigre, como Tigre tiene en Copa Sudamericana, no va a poder jugar. Recién va a volver a jugar el próximo sábado ante Argentinos Juniors. Y bueno, atentos a este dato también, porque Boca Juniors vendría en busca de Lucas Pacerini, ya que se le cayeron las negociaciones con David Romero y con Lucas Gondú. Bueno, el equipo de la Ribera, Boca Juniors, estaría dispuesto a contratar los servicios de Lucas Pacerini. Veremos cómo se toma desde la dirigencia pirata y si llega o no a buen puerto la salida de Lucas Pacerini, que por ahora no se ha confirmado nada. Bueno, veremos con el transcurrir de los días. Y va a hablar también de básquet, porque se confirmó que llega la Crossover a Córdoba, este evento que fusiona básquet, música, espectáculos y creadores de contenido. Bueno, va a tener lugar el 8 y 9 de agosto en el Polideportivo Carlos Cerruti, con la presencia de Campazzo, Milanesio, Pichi Campana, Ulises Bueno y Max Carra, entre otros. Querido Luis, hasta acá el resumen. Seguimos informándolos durante toda la jornada del 87.5. Un abrazo.
0: Un abrazo, Leonel Álvarez. Muchas gracias. Muy, muy, muy, muy, muy bueno el informe deportivo. Qué lindo. Vamos con todo. Johnny Ventura, cantante de merengue dominicano. Más conocido como el Caballo Mayor, falleció el 28 de julio del 2021. Johnny Ventura.

Mucho fútbol hoy, mucho fútbol, gracias Lionel, mucho fútbol. Tenemos copas, como dijo, Conmebol, Copa Sudamericana, Liga Profesional Argentina, mira qué lindos partidos que hay. Muy bien, muy bien, muy bien, muy bien, muchas gracias. Ah, hoy es el cumple, hoy es el festejo. Hoy cumple 122 años desde su fundación el Club Atlético Ferrocarril Oeste. Ven ahí, Ferrocarril. Bueno, listo. Sigo con la música de La Cañada, chicos. Tendría que ir a los principales títulos, pero lo dejamos para el otro bloque, para el otro bloque, para el otro, para el otro, porque ya no, ya sí, tenemos que poner música. Ya no llego. Tú sabes que me conviene. Y ya voy a ir al 351-645-0000. Los cordobeses eligieron La Mañana de Cuarteto.com Radio. Por eso, la música de nuestra cañada. La música de La Cañada.

Salvaje, no, 10 de la mañana, 24 minutos, 13 grados 2 décimos la temperatura. Qué temazo con la música de La Cañada, chicos. Qué temazo, por favor, qué temazo. Bueno, hasta acá llegamos, hasta acá no nos da el tiempo. Uno más.

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10 de la mañana, 31 minutos, 13 grados 2, la temperatura en Córdoba. 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

0: Vamos a ir con los principales títulos de noticias de esta mañana. Investigación, dos hermanos vendían droga desde su casa en Córdoba y quedaron detenidos. FPA, un barra brava de Belgrano y una jubilada con domiciliaria cayeron por vender drogas cerca del Gigante. Dos personas fueron internadas en grave estado por el voraz incendio de una casa aquí en Córdoba. En Córdoba, accidente, un camión cargado con pastas volcó. En la variante Juárez-Selman, el transporte se despistó, impactó contra un guardarrail y terminó volcado sobre la banquina. El chofer sufrió traumatismos leves y la circulación en la zona no se vio interrumpida. Reiteramos, un camión cargado con pastas volcó en la variante Juárez-Selman. Desbaratan un red de trata, ex policías ofrecían sueldos de $3,000 para combatir en Ucrania. Una ex miembro de la policía bonaerense fue detenida en Tigre, mientras que su pareja, ex integrante de la Policía Federal, se encuentra prófugo. Bueno, algunos de los principales títulos de esta mañana, chicos, que luego, por supuesto, vamos a desarrollar. ¿Qué más tenemos?
1: Buenos días, Luis. Nos reportamos los chicos de Cañada. Queremos darle la bienvenida y agradecerle que nos está alegrando esta mañana hermosa con la música que está poniendo.
0: Muchas gracias.
1: Como siempre, la discografía más completa del Cuarteto de Córdoba. Es un privilegio para nosotros tenerlo de amigo, así que le mandamos un abrazo grande. Que tenga muy buen día.
0: ¡Qué bien! El locutor de La Cañada, un abrazo grande para todos, chicos. Seguimos con toda la música para ustedes también, chicos. 10:34 minutos. A esta hora la temperatura en Córdoba, 14 grados 3 décimas. 10:34. Escuchá lo que viene ahora.
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0: Y te recuerdo, están ahí. Y vos, ¿de qué lado estás? Dale.

Bueno, hay novedades, chicos, que en un ratito lo vamos a conocer, ¿eh? Hay novedades que en un ratito vamos a conocer, hay estrenos. 10 de la mañana, 43 minutos, 14.3 la temperatura a esta hora. Tengo mensajes al 3516-450000. ¿Qué dice la gente? ¿Qué quiere la gente? Buen día, Luisito, soy Trini, hoy con un dolor de cabeza que me muero. Yo, pero tu programa me hace más es llevadero el dolor. Pásame porque el tema de la barra, pegando el pecho, así se llama. Bueno, gracias Trini, te mando un abrazo grande, ¿verdad? Que te recuperes pronto, que se te pase el dolor de cabeza, Trini, ¿eh? Que se te pase el dolor de cabeza. Bueno, hay un par de novedades que después la vamos a conocer. Ya la IA me la está mandando. Ya vienen las cumbias. Vamos a poner un poquito de cumbia.

10:45 minutos, dos hermanos vendían droga desde su casa en Córdoba y quedaron detenidos. La FPA desarticuló un punto de venta de drogas que funcionaba en una vivienda de barrio Las Aldeas. En el operativo secuestraron dosis de cocaína, dinero en efectivo y otros elementos de interés para la causa. Dos hermanos fueron detenidos en barrio Las Aldeas, en la ciudad de Córdoba, acusados de vender cocaína desde su vivienda. El procedimiento fue realizado por efectivos de la Fuerza Policial Antinarcotráfico, después de una investigación de 3 meses. El allanamiento permitió cerrar el punto de venta de estupefacientes que funcionaba sobre la calle Julio Bejanelli, sin número. Los detenidos son un hombre y una mujer que quedaron a disposición de la justicia por presunta infracción a la Ley Nacional de Estupefacientes. Aberrante, aberrante, la prima del cura Cruz Viale también lo denunció por abuso. El estremecedor relato, Patricia Cruz Viale está siendo juzgado por Patricio Cruz Viale, está siendo juzgado por abuso sexual contra una feligresa en la Cámara Cuarta del Crimen. Mientras avanza el debate, su prima, Paulina Viale, contó que también fue víctima cuando tenía 7 años. Bueno, ¿qué tenemos, chicos? ¿Qué tenemos? ¿Qué tenemos? ¿Qué tenemos? Sí.

0: Los escucho, chicos, al 3516-450000.
1: Ah, bueno, atento, Sima. Atento, Sima.
0: Sí.
1: Yo también te voy a denunciar por abuso, Sima.
0: ¿Por qué?
1: Pero qué abuso este programa, loco. Qué abusa la música que pasa.
0: Gracias.
1: Qué abuso los recuerdos. Qué abuso el grabador oculto. Qué abuso Chicle Pachapá. Ah, no, este programa tiene todo, ¿eh? Lo tiene y es completito. Es de la A a la Z.
0: Gracias.
1: Tremendo, tremendo. El mejor programa de la radiofonía cordobesa. Atento, Sima.
0: Muchas gracias al fan de Marejada. Muchísimas gracias. Mirá qué bonitas palabras que dijo. Un abrazo grande, hermano. Bueno, voy a ir con cumbias. Sector cumbia, ¿eh? Ya que estamos hablando de algo abuso. ¡Qué abuso! Vamos al sector cumbia, chicos. Vamos al sector cumbia. Vamos. ¿A dónde queda? ¿Allá queda? ¿Cuál es? ¿Allá es? ¿Qué dice ahí? ¿Sector cumbias? Bueno, vamos. ¡Qué lindo! Están ahí. ¿Y vos? ¿De qué lado estás? ¡Cumbia! A esta hora, 10:49, que viene. Tremendo. Vale, vamos.

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Bueno, 11:04, chicos. 11:04, 14:03 la temperatura a esta hora. 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

Bueno, terremoto en Japón, estamos viendo las imágenes, terrible chicos, terremoto en Japón, terrible, terrible, terrible las imágenes, las autoridades no informaron sobre víctimas fatales, hasta el momento 50 heridos, pero las imágenes son terribles, terrible, terrible. Terremoto en Japón, al menos 50 personas heridas, edificios, derrumbes, tremendo, tremendo. Bueno, 5 minutos de las 11 de la mañana. Voy a ir con las novedades, voy a ir con los estrenos. Luisito, no te olvides el tema que te pedí, Pegando el Pecho. Es un tema viejito de la barra. Bueno, búsquenmelo, chicos, búsquenlo, búsquenlo, que la Trini quiere escuchar eso. Voy a ir con esta novedad, con este estreno, chicos. Martin Garrix, U2. Estrenos, novedades.

Chicos, 15 grados 5 décimas la temperatura, 11 y 10 de la mañana. Estamos presentando esas canciones nuevas, en este caso, Martin Garrix U2. Ahora, Juanse, se llama el tema Mi Vieja. Estrenos, novedades.

0: dos, mi marido me hacía dos, claro, más no, en las reuniones. Después, gin tonic varios, no me hacían nada, no. Cervecita tampoco, vino, todo me gustaba. Me gusta, pero no puedo.
1: Ah.
0: No tengo consistencia. Ahora no lo puedo tolerar. Pero, ¿quién te dice? De pronto,
2: nunca
0: una copa no hace mal.
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4: Otra novedad, otro estreno, chicos. Emilia, la playa.

Bueno, lo nuevo de Emilia Mermés y la playlist. Chicos, aquí terminamos las novedades, ¿eh? Así están. Estas fueron las novedades, los estrenos de esta mañana. Tengo mensajes al 3516450000, 11 de la mañana, 16 minutos. A esta hora, 15 grados 5 décimas la temperatura. A esta hora, 15 grados 5 décimas.

Bueno, dice, hola Luis, ¿estás ahí? Me pasás un temita de cumbia de Damaris. Canta muy bonito, dice Damaris. Dedicáselo a José Aguirre, que lo amo yo, su mujer fiel. Mirá que leen.

Bueno, a ver, algunos títulos que están entrando, chicos. Boca apunta a Luca Pacerini para reforzar su ataque. Mirá vos. Tragedia en Jujuy. Murió un niño al desbarrancarse el auto en el que viajaba junto a su familia. La familia oriunda de Ezeiza cayó por un barranco de 50 metros cuando regresaba de las Salinas Grandes. Hay otros dos niños internados en grave estado. Tragedia en Jujuy. Terrible. A ver qué dice por aquí. Tengo más. El ATMAT habilitó la venta libre para 10 grupos de medicamentos.

0: Bueno, no nos olvidemos, chicos, de los temas que están pidiendo, ¿eh? 11 de la mañana, 20 minutos, 15.5, la temperatura a esta hora, está bonita la mañana, bonito, bonito, bonito, bonito, bonito. ¿Cuál es la máxima para hoy? Vamos a superar la máxima. 20 grados la máxima para hoy, bueno, 20 grados la máxima para hoy, chicos, vamos que seguimos con todo lo que tenemos preparado para esta mañana. Así.
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0: Pero cómo no, y que... Bueno, chicos, se nos casa Dieguito Olmos. Estaba viendo su Instagram ahí. Que le pidió a su novia casamiento. Casarse. En el baile, en una presentación de Dieguito Olmos, en vivo. Mirá, oh, Dieguito, vamos. Qué lindo, Dieguito. Le mandamos un abrazo grande, Dieguito Olmos. Felicitaciones. Bueno, tiempo de escuchar al loco. Hace mucho que no lo ponemos.
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0: Once, 21 minutos, 15.5 y dale, dale, dale, dale por cuarteto.com, radio, la radio que tiene marca. Por el 87.5 Cuarteto FM hasta la hora 13, están ahí. Y vos, te pregunto, ¿de qué lado estás?
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0: Y ya sigo en un ratito nada más con más noticias. Dale, vamos.

Bueno, ¿qué temas? A 11:27 minutos, 15:05 la temperatura, dice por acá. Me voy al 3516-450000. Hola Luis, decile a Noelia que lo perdone a Marcelo Monjes. Salió con unos amigos y volvió a las 9 de la mañana. Que lo perdone, dedicarle algún temita de la mona. Bueno, chicos, bueno.

Bueno, hay más noticias, más títulos. Pensaban que iban a comer en mi casa. La desesperación del chofer de Uber al que le sacaron el auto. Emanuel estuvo 3 horas dentro del vehículo para evitar que lo remolcaran en un control frente a la terminal. Es padre de 3 hijas, alquila el auto para trabajar y asegura que no tiene dinero para recuperarlo. Emanuel, el chofer de Uber que permaneció más de 3 horas dentro de un auto para evitar que se lo llevaran la grúa, contó la angustia que atraviesa después del operativo en capital, en Córdoba capital. El conductor tiene 39 años, es padre de 3 hijas y aseguró que el vehículo es su principal herramienta de trabajo. El procedimiento se realizó frente a la terminal de ómnibus, donde inspectores municipales detectaron irregularidades y dispusieron el secuestro del auto. Emanuel dijo que empezó a trabajar con aplicaciones después de dejar el rubro gastronómico por problemas de salud. La única posibilidad de trabajo que encontré fue esta, porque no puedo estar parado, expresó. Primero trabajó con su moto en aplicaciones de delivery, luego comenzó a manejar para Uber con un auto alquilado. Según relató, él trabaja en La Calera, pero por los viajes llegó a Córdoba capital y se encontró con un control. Intenté evitarlo, pero terminé ahí. Y pasó todo lo que pasó, dijo. El chofer reconoció que en un primer momento negó que estuviera haciendo viajes por aplicación porque sabía que podían secuestrarle el vehículo. Los agentes increparon y amenazaron a los pasajeros que terminaron colaborando y dijeron que sí era Uber. Ahí me fajaron el auto, indicó. Durante el operativo, los inspectores colocaron fajas sobre el vehículo mientras él permanecía adentro. Emanuel explicó que se quedó en el auto por desesperación y por miedo a quedarse sin ingresos. Pensaba un montón de cosas. ¿Qué voy a hacer? ¿Qué va a pasar? ¿Qué iban a comer en mi casa? Relató. Opté por quedarme ahí y en una de esas se apiadan de mí, agregó. El conductor aseguró que durante esas horas recibió amenazas de ser detenido. Me decían que me iban a llevar preso, que me iban a pintar los dedos. Emanuel indicó que su pareja perdió el trabajo y que él quedó como sustento principal de la familia. Si pierdo el auto, pierdo la posibilidad de generar plata, lamentó. Según explicó, alquila el vehículo que trabaja y trabaja de 12 a 18 horas aproximadamente, para quedarse con entre 20 y 30 mil pesos diarios. También aseguró que por comentarios le dijeron que recuperar el auto podría costar unos 8 millones de pesos, además de las 3 multas que le labraron. ¿Quién tiene 8 o 10 millones de pesos? Si yo gano 20 mil o 30 mil pesos por día, es imposible juntar esa plata para mí, expresó luego de quebrarse. El chofer dijo que estaba en trámite para regularizar la documentación y pidió que se contemple su situación personal. Mi vida es trabajar para traer de comer a mi casa. No sé cómo voy a seguir. Es difícil, cerró. Seguimos. Vamos, chicos.

Pecho, mamita, mamita, qué lindo tema. Ahí te lo pidió la Trini, ¿no? Es un temazo, felicitaciones. Bien, Trini, bien. 11:35 minutos. Pegando el pecho. Y también me habían pedido esta hermosa canción, dale.

0: Mirá, justo te iba a pedir a Luis, digo, y yo que pedí también o un tema de la barra o después pedí a Elizabeth de Gary, nada, no, un grande Luis, un grande. Por eso Luis, seguís siendo el mejor para mí.
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0: Mirá, justo te iba a pedir Luis, digo, y yo que pedí también o un tema de la barra o después pedí a Elizabeth de Gary, nada, no, un grande Luis, un grande. Por eso Luis, seguís siendo el mejor para mí.
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3: Gracias Luisito por la canción, muy buena. Sí, te cuento, el sábado acá en casa voy a ser anfitriona de un cumpleaños sorpresa número 60 de mi hermana más grande. Así que, ¿te imaginas la playlist que estoy armando? Vamos a poner el grabador oculto con todas las canciones de antes.
4: Bueno, muchas gracias, sí, use grabador oculto, está autorizada, use, muchas gracias, mirá qué lindo. 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

0: Bueno, noticia en rojo, Javier Milei hablará por cadena nacional el próximo jueves. Javier Milei hablará por cadena nacional el próximo jueves.
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0: Explicará, me sale aquí, la reforma del Banco... del Banco Nacional. Bájame la cortinita. Bueno, la información acaba de ser anunciada por Adrián Rabier.
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0: la cadena nacional será el próximo jueves 30 de julio a las 20 horas.

explicará la reforma del Banco Central. Ahora sí, explicará Milei la reforma del Banco Central. Bueno, deporte, leyenda sudamericana, 6 goles en mundiales y brilló en Europa. El 9 que suena en Talleres, el delantero aparece en el radar de la T mientras siguen frenadas las negociaciones por Alexis Cuello. Es un viejo conocido de Jorge Sampaoli, el director técnico del equipo. Talleres busca otro delantero para reforzar el plantel de Jorge Sampaoli. Y en las últimas horas surgió un nombre de peso en el mercado de pases. Se trata de Ener Valencia. Ener Valencia, histórico atacante de la selección de Ecuador y copasado en el fútbol europeo. El futbolista de 36 años quedó en libertad de acción después de su salida de Pachuca, de México, donde disputó la última temporada.

0: Bueno, camión incendiado transportaba productos congelados. Sucede a metros del peaje de Villa María. Tremendas las imágenes. A metros del peaje de Villa María, camión incendiado. Un camión se incendia en la autopista Córdoba-Rosario. Urgente. Bueno, así estamos, ¿eh? En la mañana, así estamos, Eva, ¿eh? estamos con todo. Déjame que corra, Giancarlo, déjalo que corra. Gracias a la Caro por mandar mensaje, gracias a la Trini, que prepara una lista espectacular. Gracias a todos los que están de una u otra manera a través del 3516-450000 y los que están en la mañana de Córdoba, vamos.
1: Sesión 2.
0: Sesión 2, ponele sesión 2. Ya venimos. Están ahí por cuarteto.com radio. 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

Regresan, mami. Luis, ¿estás ahí, Luis? ¿Estás ahí? Decirle a José Aguirre que mueva las manos y deje de pensar que la mujer le falló. ¡Ay, mi amor! No me hagan meter la pata, lo único que le

Bien, bien, bien, bien, bien. Bueno, sigo con algunas noticias que me van llegando. Dieron por muerto a un cordobés, pero siguieron RCP, ¿eh? Dieron por muerto a un cordobés, pero siguieron con RCP y lo salvaron. José sufrió un infarto cuando salió a andar en bicicleta y tres personas fueron clave para que sobreviviera. Tras recibir un stent en el Hospital San Roque, se reencontró con quienes le hicieron maniobras durante 38 minutos. ¡Va!

calles habilitadas y precio. Así funcionará el CEN para el partido. Instituto Platense en Alta Córdoba. La municipalidad aplicará el nuevo sistema durante el partido en el Monumental de Alta Córdoba. Regirá desde la hora 19:30 del miércoles hasta la 1:30 del jueves. Luego del debut de la semana pasada en Alberdi para el partido de Belgrano, el sistema de estacionamiento medido municipal funcionará este miércoles en Alta Córdoba por el encuentro entre Instituto y Platense. El encuentro se disputará en el Estadio Monumental Presidente Perón y el operativo regirá desde las 19:30 horas del miércoles hasta la 1:30 del jueves. La medida se aplicará en el marco de la ordenanza número 13.645 y abarcará un sector delimitado alrededor de la cancha. El sistema estará a cargo de la Cooperativa de Trabajo Movimiento de Trabajadores Naranjitas Limitada.

7 minutos para llegar al mediodía en Córdoba. 15 grados 5 la temperatura. 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

A esta hora en Córdoba, 19 grados 6 décimos. Qué lindo que está la mañana, qué lindo mediodía, loco. 19.6 la temperatura.

19.6 la temperatura, la humedad del 74%, los vientos a 5 kilómetros del norte, noroeste. Mayormente soleado, dice aquí, así que debe estar hermosa la mañana, debe estar muy lindo para salir a caminar, a disfrutar de este mediodía.

Claro, debe estar hermoso. ¿Se nos casa entonces Dieguito Olmo o no? ¿Lo vieron? Sí. Sí, le propuso casamiento a la novia, a la novia. Cosas del espectáculo, señoras y señores. Bien, Dieguito Olmo, bien, Dieguito Olmo. Bueno. Doctora María.

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La máxima para hoy me han cambiado, chicos. La máxima para hoy 21 grados, 60% el porcentaje de humedad en este momento. Viento del noreste. Viento del noreste. Reiteramos, máxima para hoy 21 grados. Estamos, la temperatura actual 19 grados 6 décimas. Ahora que me pasa que me lo cambiaron ahora. Bueno, listo. Vamos, vamos, vamos, que seguimos con más música. Y seguimos complaciendo todos esos lindos pedidos que hace la gente a través de nuestro WhatsAppero. Ya venimos, chicos. 12:09. Se nos fue volando la mañana.

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0: Bueno, estudiante de Río Cuarto visita Argentinos y busca estirar su buen arranque.
1: Con papel
0: y tinta. El León juega este martes en la Paternal con la ilusión de sumar otra victoria y seguir escapando de la zona baja. Vamos, estudiante de Río Cuarto. Vamos, estudiante de Río Cuarto. Bueno, los partidos para hoy. Acá los tengo. Los partidos, reiteramos. Liga Profesional Argentina, chicos. Los partidos de hoy. Liga Profesional Argentina, creo que es la segunda fecha, ¿no? La segunda fecha. Bueno, comienza la, comienza la segunda fecha de esta Liga Profesional Argentina. A la hora 19, Banfield Sarmiento de Junín. También a la hora 19, San Lorenzo con Gimnasia de Mendoza. A la hora 21:15, Rosario Central con Racing Club. Y a la hora 21:15, también Argentino Junior con Estudiante de Río Cuarto. Vamos, Estudiante, vamos, Río Cuarto. Bueno, hoy hay Copa Conmebol Sudamericana. A la hora 19, Tigre recibe al Nacional. Y a la hora 21:30, Santos, Universidad Central Fútbol Club. Bueno, estos son los dos partidos de la Copa Sudamericana Conmebol.
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0: Bueno, en este momento están jugando Huracán River Plate, campeonato femenino 0-0. Las chicas están empatando, las chicas de Huracán con las chicas de River. Están empatando 0-0. En la reserva, hoy a las 5 de la tarde, Liga Profesional Reserva, hoy a las 5 de la tarde, Boca Junior recibe a Belgrano. A Belgrano, a la reserva. ¿Qué más tengo? A ver, ¿qué más tengo? Bueno. Hay partidos amistosos, pero no nos interesa. Bueno, listo, vamos que seguimos. Tengo que seguir con más música. Vamos a seguir con más música, vamos a seguir. 12:23, 19 grados, 6 décimas la temperatura. Vamos, chicos, vamos. Un temita más y después vamos a la tanda y todo lo que tiene la radio, todo lo que tiene el programa de la mañana de la radio.

0: Qué acústico, chicos, qué lindo. 12:28. ¿Dónde vas a escuchar esta música? ¿Dónde vas a escuchar esta música? ¿En qué otro lugar tenés esta música? ¿Dónde? Decime dónde vas a escuchar esta música.
1: Hola, Luisito Sima. Te saluda Marquito acá de la Fe Linda.
0: Marquito.
1: Déjame hablar un rato, Luisito Sima. Ponle un temita a Wally para la Eve. Quiere escuchar Despierta Corazón de la Mona. Ponete ese temita, Luisito.
0: Pero cómo no.
1: Un saludito para todos los chicos de la Fe Linda acá.
0: Bueno, un abrazo grande para todos los chicos de la Fe Linda que nos escuchan toda la mañana. ¿Qué pasó, Luis querido, con Adorada Inés? No lo pusiste, ¿no? Tenés razón, no lo pusimos, Adorada Inés del Rey, que nos pedían, tenés razón. Estate atento ahí porque en cualquier momento sale al aire Adorada Inés. Qué bonito. 12:29 minutos, esta media hora se lo dedico a los chicos de la Fe Linda.
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0: Adorada Inés.
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0: Chicos, tengo preparado dos temas, dos canciones que me la han pedido en esta mañana. Y tenemos que cumplir.
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0: Antes, doctora María Elisa Peiretti. 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Perdón, vamos a decir de nuevo el teléfono, el WhatsAppero. Turnos al WhatsApp 3543-315-632. Reitero, 3543-315-632. ¿Estamos? A llamar.
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0: lindo! ¡Qué lindos temas, chicos! 12.33 minutos, 19 grados 6, la temperatura, ¿cómo está esa mañana? Está celeste el cielo, celeste el cielo, celeste el cielo. Ya voy a ir con la Maggie, ya voy a ir con la Maggie. Párame la música ahí, párame la música, párame la música, párame la música, que ahora voy a poner, ahora voy a poner... Y después de este tema va el tema para los chicos de La Felinda. Y este tema va para este amigo que me pidió, adorada Inés. ¿Cómo estamos hoy? Escucha, escucha lo que viene ahora.

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Temazo, qué temazo que eligieron, chicos. Reines, Soledad, no amor. Bueno, digan algo. Ahora que se le pusimos el tema, digan algo. Ya, para reclamar, reclaman. Pero para agradecer, no. Claro, agarren de nuevo el teléfono. Agarren de nuevo el celular, loco, no sean así.

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1: Bueno, el tema no era para mí, pero estuvo buenísimo igual, Luisito. Y sí, estamos al pendiente tuyo, pero ¿cómo te pones de ansioso,
0: Perdón.
1: Bueno, el tema no era para mí, pero estuvo buenísimo igual, Luisito. Y sí, estamos al pendiente tuyo, pero ¿cómo te pones de ansioso,
0: No, soy así, soy muy... Tenés razón, Caro, soy ansioso. Soy ansioso. Jaja, dice, valoren men. Te faltó decir, Luis, querido, maestro. No, claro, pero uno pone los temas y no son capaces de decir nada. Gracias, loco, gracias de nada.
2: Sí, gracias, pásame ese tema, hermano, no. Ídolo.
0: Gracias, papilo, gracias.
2: Yo, Wally, acá en la panadería Felinda.
0: ¿Viste? ¿Cómo cambia todo? ¿Viste cómo me...? Es broma, pero no es mentira, dice, pero... ¿Cómo? Si es broma, no entiendo. No, me están volviendo loco, Me están volviendo loco, me están volviendo... Adorada Ine, me están volviendo loco. Bueno, gracias a todos, gracias. Mira qué lindo. La gente agradece, chicos. La gente agradece.

0: La gente agradece la participación especial. Bueno, me voy a ir con unas canciones más, cancioncillas, ya para llegar al final. Algunas cancioncillas que tenés, cancioncillas. Es broma, pero no es mentira. Mira qué frase, qué frase.
1: Bueno, el tema no era para mí, pero estuvo buenísimo igual, Luisito. Y sí, estamos al pendiente tuyo, pero ¿cómo te pones de ansioso,
0: Chiquitita de Dios. Hola Luis, acá en el 15, escuchándote, genio, algo del Seba, ponete. Mirá, va, me manda una foto, ha sacado de atrás del colectivo, viene atrás del colectivo, me ha sacado una foto en el bondi, acá en el 15, va en el 15, escuchándote, genio, algo del Seba, ponete. Mirá qué bien, un abrazo, Claudio López, un abrazo, mirá qué bien, va en el bondi con auricular, escuchando, qué lindo. Un abrazo. ¿Y qué tema de Sebastián pidió? Algo de Seba. Poneme cualquiera del Seba. Bueno, ya vamos a poner. Ahí me manda otra foto. Genio. Gracias, mirá. Qué facha, papilo, Qué facha, papilo, mirá vos. Vamos, López, todavía. Gracias por escucharnos, López. Gracias a todos. Bueno, en fin, a todos, gracias. Hay que poner un temita de Sebastián, chicos. Hay que poner un tema de Sebastián para López y para todos los sebastianeros. Como dice, sí, 12:44 minutos, 19 grados 6 décimas a esta hora, chicas y muchachos. Voy a ir con un tema del monstruo Sebastián para este amigo que va en el colectivo escuchando. Claro, vamos a poner el monstruo para este amigo que nos va escuchando, Claudio López se llama. Me ha mandado fotos del colectivo, fotos de él, va en el número 15, se ve que a lo mejor va a trabajar, chicos, se va a laburar y nos va escuchando, auriculares, tremendo. Bueno, listo. Pará que tengo otro audio, pará, sí.
2: Hola, ¿cómo anda? Changuito, escucha, te voy a pedir un favor, yo soy Ariel, el negro Ariel de la Real Linda.
0: Sí.
2: Ya que va a pasar el monstruo, ¿puede pasar tras la ceja del parque, Changuito?
0: Pasó
2: una foto de tu amigo Wally.
0: Mirá la foto que me manda de estos panaderos, mirá cómo laburan al lado de la máquina, amasadora, no sé cómo se llama esa máquina, mirá lo que es, no, qué facha que tiene con ese todo el blanco, Tremendo, vamos, la Felinda, todo y todos los chicos allá, mirá. Manden fotos, si quieren mandar fotos así en el final, bueno. Tendría que haber sido antes, pero...
2: ¡Hola, Luisito!
0: ¡Papilo!
2: Un saludo para los chicos de la panadería, Felinda. Decirle al tío Tayo que no se ponga celoso, porque Negro anda mirando a otros compañeros acá, que no se lo vamos a quitar.
0: Bueno, chicos, no quiero problemas entre compañeros, les pido por favor. Entre panaderos no nos vamos a pisar el coso. No, lo vamos a pisar. Bueno, estoy esperando el tema del monstruo, pero no me llega. Entonces, entre panadero no lo vamos a andar. Claro, chicos, por favor, Sebastián. Voy a poner yo entonces un tema de Sebastián, porque la IA está ocupada. ¿Cuál puede ser? Algo que tenga mucho ritmo, mucha alegría, mucho... Ya está. A ver cuál me pasó la IA. Vamos a ver.
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0: Sí, este va. Para José, para Ariel, para Claudito López, que va en el 15. Para la Caro, la encargada del panetone, la manda más. Bueno, para todos, el monstruo, Sebastián, con todo cariño, desde aquí, de esta humilde radio y este humilde programa que hacemos todos los días. ¡Va!

0: Yo quiero. Chicos, sin palabras, Sin palabras. Sin palabras. 12:49, casi 50. 19:6 la temperatura, recta final. Mañana cuando manden mensaje me mandan con fotos, si es posible, dónde están trabajando, qué están haciendo, una fotito, un saludito. Mañana lo hacemos. Me acuerdo que en la radio Suquía Plus, cuando estábamos allá en la mañana, me mandaban videos, dónde estaban laburando, me mandaban fotos. Lo vamos a hacer. Y yo les contaba a la gente los videos, los audios, está lindo. Mañana lo hacemos. Agradecerles a todos por estas horas que hemos compartido en esta mañana espectacular.
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0: Está lindo. Nos vamos, nos despedimos de poquito. 19:6 les decía la temperatura. ¿Qué

0: Bueno, muchísimas gracias a nuestra IA, a nuestra inteligencia artificial, a la Natu, que desde allá, de la zona fabril de Ferreira, desde su hábitat, allá en el barrio cerrado de Tusaingó al fondo. Un abrazo enorme a nuestra IA, a nuestra inteligencia artificial, más conocida como la negra Natu. ¡Qué lindo! Gracias a Catriel Allende. ¿Allende lo dije bien, chico? ¿Catriel? Gracias, Catriel Allende. Me lo confundo con el otro Allende. Gracias, Catriel Allende, por toda la música que me ha subido a las listas de la radio. Muchas gracias, muchas gracias. Gracias también a nuestro director Germán Cento, director artístico general de esta gran empresa KTO, de esta gran radio K90 y Cuarteto.com Radio, la radio que tiene marca. Cuarteto.com Radio 87.5 en vivo. Cuarteto en vivo FM. Que ya quisiera ver su fin. Hermoso programa, Luisito. Gracias, muchísimas gracias. No me lo diga por compromiso, dígamelo, No, porque no, porque este escapé de charla. Está lindo. Porque yo quiero un gran amor. Bueno, nos vamos. Gracias a la IA, bueno, ya le dije, ¿no? La IA, Catriel, a nuestro director, a Sol Velázquez, anda por ahí, la Aye, anda dando vueltas acá en la radio. Y vienen los compañeros, vienen a escuchar el programa. Vos sabés que he notado eso, que los compañeros vienen a escuchar el programa. O sea, qué lindo. Quiero beber.
1: Qué bárbaro que sos, Luisito, jamás diría una cosa así, tantos años que te conozco.
0: Qué linda, bárbaro. Qué linda que sos, qué linda que sos. Había decir un actor, qué linda que sos. ¿Se acuerdan aquí cómo se llamaba el actor? Que le decía a las chicas, qué linda que sos. Nos vamos, chicos. Muchas gracias a todos. Qué linda que sos. Qué linda que sos. Dale, vamos, vamos, vamos. Bueno, vamos a la conga y las palabras. Conducción de todo esto, ¿quién te habla? Yo, Luis Sima con C.
2: No, no tienes que decirme nada.
0: Gracias a todos los que se comunicaron y a los que no pudieron comunicarse porque están trabajando, porque no pueden también, a todos, gracias. Mañana los espero a las 9, chicos, Mañana a las 9, aquí en Cuarteto.com Radio, la radio que tiene marca por el 87.5. Estamos primeros en el dial. 87.5 Cuarteto FM, ¿estamos de acuerdo? En un ratito viene Andrés Mapache López. Alta Siesta, el programa de los cordobeses. ¿Qué levante? Me dicen acá, Luisito. No, ningún levante. No, tiene que... Chao, gracias, tamaño. Muchísimas gracias a todos. Gracias por los audios, por atreverse a hablar en radio. Chao, chicos, gracias, hasta mañana. 5 minutos para el final, menos de 5 minutos, 4 minutos, gracias. Que Dios los bendiga a todos. Mañana están ahí. ¿Y vos de qué lado estás? Chao, gracias, están ahí, ¿no? Mañana están ahí. Chao, hasta mañana, me estoy quedando sin voz. Voy a tener que ir nomás al médico, pero no quiero ir al médico, no me gusta ir al médico, me voy a tener que ir nomás. Hasta mañana. Que Dios los bendiga a todos. Chau.

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vamos a hacer. Y bueno, dale. Buenas, buenas, buenas, buenas, buenas, buenas, buenas, buenas. Bienvenidos, señoras y señores, a compartir, a vivir, a disfrutar el programa titulado Nada Más y Nada Menos que Alta Siesta.

0: ¿Cómo estamos? Bienvenidos a todos. 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De Córdoba al mundo, desde aquí, desde el centro de Córdoba. De acá yo me asomo a la ventana y veo el Patio Olmos. Todas las casas de comida, el Patio Olmos, el bowling, todo lo que hay. Joyería, el que vende la misma remera que venden en cualquier lado, como a 150 lucas. Todo vemos de acá. Bienvenidos, Andrés López, Buen Tempo, quien les habla. Hasta la hora 16 para ponerle buena música, buena onda, alegría, energía de radio. ¿Y cómo estamos, amigo? Bienvenido. Martes 28 de julio. Ya queremos que se vaya julio, ¿no? Ya queremos que ya está, ¿no? Ya está. Señoras, señores, vamos a poner primera y empezar a transitar este hermoso, espectacular y enorme día. Digo, porque hoy supuestamente íbamos a tener... más fresquete, ¿no? Ya estamos en 21 grados a esta hora. Sí, la máxima prevista para hoy es de 22. Pero te digo una cosa, el día, a lo que pinta por lo menos durante todo el día, espectacular, ¿eh? Después ya mañana cambia la temperatura, la lluvia, todo. Supuestamente llegaría mañana, veremos si será por el día de hoy. Pero lo que es el día hoy está... Mira, no le toques nada, ¿viste? Cuando te dicen no le toques nada, déjalo así. Espectacular. Bueno, el centro de Córdoba también muy fluido lo que tiene que ver con el tránsito. Y aquí estamos nosotros, con los oyentes del otro lado. Para comunicarse con nosotros hay una vía más directa, que es el WhatsApp 3516-45-0000. Decían, Mapache, regalate entrada para el sábado para la Mona. Cierto que volvés. Vos sabés que me dolió por Messi y me dolió por la Mona el Mundial. Ay, Jiménez, ¿sabés qué? Olvídate. Acá se hacía algo en el, qué sé yo, en el Kempes, festejo de la selección argentina con Jiménez. Pero no en la playa del Kempes, en el Kempes, adentro. Bueno, en fin. Aquí estamos, señoras y señores. A través de la 87.5, estamos por supuesto también a través de lo que tiene que ver nuestra página de internet y a través de la aplicación donde también nos pueden buscar ustedes y formar parte del programa, de todos los programas que tenemos en cuarteto.com radio. De eso se trata, ir creciendo día a día. Y con toda la gente que está trabajando detrás, que también son parte de todo esto. Y que ponen su cuota para que salga todo bien, que de eso se trata. Bueno, listo. Vamos a empezar a ponerle buenas canciones, buena música al martes.
1: ¿Les parece? Mapache, participo por el asado para mi cumpleaños.
0: Porque
1: estoy laburando, fin de mes, seco. Así que bueno, regálame algo, hermano.
0: Mirá, si yo tuviera para regalarte, te regalo. Pero... Uy, por favor. Dale.
2: No.
0: Dale.
2: ¿Qué hace, Mapa?
0: Bien,
2: hermano, ¿todo bien? Aquí estamos con la banda. Recién llego el centro.
0: Qué lindo día hoy.
2: Qué calorón que tengo, loco. Me puse un camperón de la Gran 7. La verdad que... No veo la hora, la de Tani y el colectivo. Se me va a hacer el carne, Mapoch. Así que tenés miedo que me hace la paridad.
0: Es fácil renovarlo.
2: Tenés que comprar un repuesto. Bueno, ahora comemos.
0: Sí.
2: Y no vamos a trabajar, te vamos a ir escuchando ahí.
0: Hay que lograr. Dije,
2: más odio ese que la mía. Que...
0: No, pero si mire, está escuchando la radio.
2: El auricular con la banda. No, voy solo, la banda no, porque son cagadas, no, me lo guaso.
0: Sí.
2: Bueno, pero... Mapache, fíjate si te pone algo de Monstruo Sebastián. Se lo dejo a la elección. O algo del Dani Guardia también puede ser.
0: Bueno.
2: Bueno, papá, tu viejito. Te mando nada.
0: ¿Qué pasa de. Bueno, gracias, querido, gracias por estar con nosotros, por acompañarnos, que de eso se trata también, la vida. Ah,
2: viva. Saludos ahí a Germán Argento.
0: ¿Qué Germán Argento? El que te... ¡Mapa! Se va Julio y viene Agostini. Quedan 22 sábados para Navidad. Pará, ¿qué hizo? ¿Crónica? Dame música de Crónica. Dame música de Crónica. Último momento. Se va Julio y viene Agostini. Quedan 22 sábados para Navidad. Último momento. Faltan 1472 días para el próximo Mundial. Bueno, le hacemos la nota acá al hombre. ¿Cómo le va? ¿Qué le parece el nuevo precio del boleto de colectivo? No sé, no te contesto. ¿Pero cómo que no me contestas? No te conozco. ¿Pero así le parece contestar a la gente ser un inspector de la línea de colectivo? Yo no soy un inspector de la línea de colectivo, yo atiendo boludo. Ah, el señor... ¿Es el diario Boquia? El mejor personaje que ha dado la vida. Bueno, y como iba diciendo yo... claro, porque me pone acá en el mensaje, faltan 22 sábados para Navidad. Otra vez pan dulce, turrón, garrapiñada, verano, calor. Pone el tema de, claro, el hitazo del verano. Para hacer la previa de una, dice Elías de San Roque. Ah, Elías, un abrazo grande, che. Che, y para que está cumpliendo años en serio. Ah, no me dejó el nombre acá. A ver, me voy a fijar si lo puso antes en algún momento. Pará. En algún momento de haber pisado el palito y dejó el nombre. ¿Vos sabés que no? Bueno, feliz cumple, amigo. ¿Qué querés? No me deje el nombre acá, que adivine también. Bueno, listo, más pase. Arranca con los Reyes del Cuarteto. Mis manos no pueden olvidarte, mis ojos extrañan tu mirada. Bueno, vale, papá. Algo de Trula, viejito, siempre te pido y nunca pones. Que cante los niños. O algo de ese tiempo, dice. Ay, buenísima, te digo, para activar el martes. Necesito temas. No tan abajo, algo un poquito. Algo arriba me convence. Bueno, listo. Señoras, señores, bienvenidos a todos. Alta Siesta comenzará a desandar el camino musical de este martes de Córdoba. A nada más y nada menos que al mundo.
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0: Rompemos el silencio con Trula. Un poquito de todo, como siempre. Trula, la escuela del cuarteto de Córdoba.

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0: Bueno, ¿cómo estamos, chicos? Buenas canciones, buena música. Lindo día que tenemos por delante. Recién me preguntó, dice, ¿hay sol afuera? Sí, ¿se puede hacer una ventana acá que nosotros podamos asomar tipo... tipo... descapotable, ¿viste? Una asomada así, ¿eh? ¡Ay, sol, listo! Es como para tener perspectiva de la afuera, ¿verdad? Digo yo, nomás. ¿Qué tengo por acá? ¡Mapa! ¡Sí! Ponete algo de la banda de Carlitos, Locura, dice. Bueno, muy bien. Vamos, que tengo a Elías, querido Elías. Bienvenido, también Alta Siesta en vivo. Mapa, dice, te faltó mi problema de Severio o el jean azul. Sí, vale, faltaron un montón. No sé si tengo el jean azul, Jean azul. No, no tengo. Mapa. La vecinita tiene antojo.
3: No, con qué me da. Mapache, estoy en rey, acá te hablo el cuero. Se quebra, che, mapache.
0: Erix.
3: Tomen gripazo, mapache, mal, pero acá estamos el chile caño.
0: No me contagie. No me contagie que estoy ahí, yo.
3: No hay más, pero bueno, hay que laburar, vos sabés, mapache, que saque la Argentina de adelante.
0: Y sí. Y sí.
3: Bueno, mapache, vos sabés, la gente va a ser quebracho al pie del caño como rey.
0: Bien ahí, la gente del quebracho.
2: 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No hay pociones para él.
0: Mapa, para el momento engañado, te pedí el Instagram de la chica de ayer. No me van a acordar, Ya está, ya pasó, fue ayer eso. Ya hay nuevos engaños. Ah, no, que ve. 13:45, mapa. ¿Qué tengo por acá? Para que subo por acá. Mapa, ponete algo de Fernando Vladis. Algo de chévere, siempre pones trula y chévere. No, de banda madre, ve para que es cierto. The Mother Band. The Mother Band. Mapa, pon el tema fisura de Dragon Ball Z. Lo puse una vez acá. Estaba escuchando esto que tiene que ver con las redes sociales también. Y las cosas que nos van sorprendiendo. Porque antes, cuando éramos más jóvenes, decíamos, oh, mira, se sorprende de tal o tal cosa, ¿no? Igualmente que nos van sorprendiendo de aquellos que con la inteligencia artificial van realizando alguna que otra cosita. Y que es innovadora. A ver si lo tengo por acá. A ver, Néstor. Porque quiero ver si está en YouTube. Porque está. Lo vi en Instagram. Acá está, mirá. Escuchá. Pará, este es fantástico, ¿eh? Esto es. También que es una canción de Leo Dan. Pero imagínate que Néstor en bloque hubiera nacido en los años 60 y en los 80 te canta esta canción en inglés. Néstor on Block. One street keeps us apart. Una calle nos separa. En el tren de inteligencia artificial de los éxitos.

0: Sacale del ángulo todo ese. ¿Cómo se llama? Los estudios de grabación. Que decía, acá se graba así de esta manera.
1: Ya, la verdad.
0: Hay cosas que. Sí, no, hermano. La inteligencia artificial ha borrado un par de cositas. No, no. Y va a seguir así. Está en pleno ascenso, amigo. Estamos en 2026. Imagínate lo que va a ser el 2030. En el bar, en el fútbol, por ejemplo. Sí. No se va a valer pegarle al arco fuerte. Mapa, excelente comienzo. Ponete una cumbia de quesito. Mapa, dice, ponete algo de Germain. Ah, bueno, para, después tengo promo de Germain. No puedo regalar nada para este viernes porque ya creo que no hay lugar. Así te digo. No sé si anda bien Germain, ¿no? No, está en el nuevo aljibe, pero anda bien en todos lados. Cuando está en Las Palmas, revienta Las Palmas. Gente de la Diablera, revienta la Diablera. Así. ETC, ETC, ETC.

0: A ver si tengo por acá de lo que grabo con... con la gente de Fusión Retro. Vamos un poquito con la gente de Fusión Retro, Germain. Escuchá.
1: ¡Vamos!

0: Qué lindo, para la gente de Fusión Retro, un saludito grande. Chingolo, querido, un abrazo de corazón, hermano.
1: Palma, allá por la duda.
0: Chicos, cojo ese tema de Néstor en bloque con IA. Parece un tema de Creedence. ¿Qué tema, su hermano? ¿Podrías hacer los 7 temas lentos internacionales? No, yo soy muy... Me serviría como un recorte, en realidad, que salga yo también diciendo, esto es el puesto número 7. Y voy tirando ahí. Eso sí me serviría, ¿eh? Listo, sí, me voy a la música, 13:52 minutos. Yo me cuelgo hablando, ustedes no me dicen nada. No me dicen nada. Papá, ¿sí? Ponete algo de la barra. Dice el Titán González o de Jorge Nievas. Me gusta y me sirve, y me gusta. Bueno. Voy a ponerle buena música a todo esto. Me voy a ponerle buenas canciones al martes, como tiene que ser, activando. Acordate, ¿te querés comunicar con nosotros? 3516-450000. Estamos haciendo alta siesta en la única siesta donde no se duerme.
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14, 18 minutos, señoras, señores. Se terminó un poquito de Banda 21. Buena música, buena música, Paper. Estaba sonando el Dani Guardia, Gotas de Pena. Enganchadito de Lisandro Márquez. Y Wally Mercado con Tendrías que llorar por mí. Era al revés, ¿no? Tendré que llorar por ti. Bueno, aquí estamos, el 14-18, dije, abriendo la segunda hora del programa del día de hoy. Estamos con la temperatura 22 grados en Córdoba capital, sol en pleno. Enorme y fantástico martes que tenemos. Gente que se ha levantado muy temprano y se encontraba con el día nublado. Estuvo nubladito temprano, ¿no? Estuvo nubladito. Después el sol se asomó y dijo, acá mando yo. Dice, pero estamos en invierno, bueno, déjame un chat al menos. Bueno, ¿cómo estamos, chicos? Ya me voy al WhatsApp en breve nada más. Noticias que van dando vueltas. Hablando un poquito de medios de comunicación, de redes, etcétera, etcétera. Y es Nico Quiato y Florencia Peña volvieron a hablar después de la polémica por la fake news sobre la muerte del papá de Lionel Messi, que salió al aire en Luzu TV. La conversación se dio en una reunión virtual en la que también participaron Marley y una productora. El encuentro tenía como objetivo definir qué iba a pasar con el show del verano, el ciclo que la actriz encabezaba junto a Occhiato. Sin embargo, según reveló Ángel de Brito, agente de Glam, dice junto a Occhiato, no, junto a Marley, amigo. El conductor decidió dejar atrás el programa y la dupla no volverá al stream. La situación quedó áspera, contó el periodista sobre el vínculo entre los protagonistas después del error que generó repercusión en redes y medios. De Brito también aseguró que no habrá una instancia judicial por lo ocurrido. No habrá juicio, aunque a ella se lo recomendaron. Indicó sobre la situación de Florencia Peña, por supuesto. Según se informó, la actriz tenía intenciones de regresar al canal de stream, pero Quiato ya le informó que eso no sucederá con el ciclo. Su intención es volver a Luzu, pero Nico ya le comunicó su decisión. Por el momento, ninguno de los protagonistas habló públicamente sobre la reunión ni sobre el futuro del...

Declaraciones de Luis Artime en el modo pirata. En modo muy pirata, ¿eh? Artime dijo que Pacerini es el Haaland sudamericano. Lucas Pacerini apareció en las últimas horas como posible refuerzo de Boca y en Belgrano salieron a marcar posición. El Xeneize busca un centro delantero tras la salida de Edinson Cavani y la lesión de Adam Barrett.

Verano es mantener el plantel, sostuvo Luifa. En esa línea advirtió que si algún futbolista debe irse, la oferta tendrá que ser muy, pero muy satisfactoria. Un delantero de nivel como Lucas o Ubita Fernández no hay en cualquier plantel. El titular celeste también defendió la edad y el presente de Pacerini, de 32 años. Por más que digan que Lucas tiene 32 años, los delanteros maduran a los 30. Y luego lanzó la comparación que rápidamente hizo ruido. Hoy, Pacerini es el Haaland sudamericano.

0: aunque podría hacerlo tranquilamente, sino que va a hablar nuestro querido Leonel Álvarez, que ya lo tenemos listo del otro lado. Presentamos, dale.
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0: La chiquita la paloma, decir amigo. 14:24 minutos, señoras, señores. En cuarteto.com, radio 87.5, K90. Emerge en su espacio de la mano de Leonel Álvarez, que lo presentamos. Leonel, querido, bienvenido a la siesta de este martes.
1: Mapache, ¿cómo te va? Muy buenas tardes. Saludos grandes para vos y toda la audiencia de Cuarteto Radio. Y ya mismo comenzamos a desarrollar la información deportiva, hablando de fútbol, porque comienza la fecha número 2 del torneo clausura. 19 horas, dos partidos. Banfield ante Sarmiento y San Lorenzo ante Gimnasia de Mendoza. 21:15 en Arroyito, Rosario Central ante Racing y Argentinos Junior ante Estudiantes de Río Cuarto. También vamos a tener Copa Sudamericana, 19 horas, dos partidos, Tigre ante Nacional de Uruguay y el Santos Brasilero ante la Universidad Central Fútbol Club. Hablar de Instituto, que mañana va a estar recibiendo en Alta Córdoba a Platense a partir de las 21:30, partido que va a ser transmisión de la radio, el conjunto glorioso que entrena en la Agustina y que en principio conservaría el 11 titular que viene de perder ante Vélez el viernes pasado. Talleres va a jugar el jueves 19 horas ante Vélez en el Mario Alberto Kempes. Veremos el cambio táctico y de jugadores para este partido, recordándonos la expulsión de Román Riquelme. En el Valencia, el ecuatoriano está siendo sondeado para ser jugador del conjunto matador. Hay que ver si llega o no a buen puerto esta oferta. Jorge Sampaoli lo conoce del Emelec de Ecuador. Andrés Fassi, que tiene buen vínculo con Pachuca. Bueno, estarán haciendo las negociaciones. Recordemos que viene de quedar libre en el fútbol mexicano. Belgrano, que no va a jugar durante semana, pero sí lo va a hacer el próximo sábado ante Argentinos Junior en Alberdi. Sigue entrenándose en el predio Armando Pérez. Boca, ante las negativas de David Romero y Lucas Gondú, iría en búsqueda de Lucas Pacerini. Sin embargo, su presidente Luis Fabián Artime habló esta mañana y dijo que no le llegó ningún sondeo, que no llegó ninguna oferta concreta por el delantero, y tiró la frase que ha sido revolución en todas las redes, ¿no? Que Lucas Pacerini es el Haaland sudamericano. Así que bueno, veremos qué pasará con el delantero y si se adelanta o pasa algo respecto a su oferta. También hablar de básquet, porque se confirmó que se viene el crossover a Córdoba, este evento que fusiona básquet con música, espectáculo y también con creadores de contenido, del 8 al 9 de agosto en el Polideportivo Carlos Cerruti, donde estará participando Campazo, Milanesio, Pichi Campana, Ulises Bueno y Maxi Corra, entre otros. Querido Mapa, hasta acá el resumen. Seguimos actualizando información durante toda la jornada del 87.5. Un abrazo.
0: Abrazo grande, Leonel, querido. Muchas gracias. El deporte en alta siesta, cuarteto.com.

0: ver, bueno, listo, listo. El Haaland sudamericano. Mapa, y pon el tema de los Teletubbies. Chala, chala, ese. El de Dragon Ball, ya lo pusimos, un poquito. ¿Cómo son, loco, ¿Cómo? Lo tendría que cantar yo karaoke. ¿Le sirve? No, pero yo canto el original. Dame un poquito de convivencia, dame un poquito, dale.
1: Loco, mirá, Piccolo. ¡Vamos, Piccolo!
0: Yo después la idea decía Piccolo. Yo dije Piccolo siempre, toda la vida. ¿Cómo es el final?

Basta, no, no voy a poner esta barbaridad que ustedes me incitan a poner. No pienso caer en las barbaridades de estos sátrapas. Mapa. Pipaserini es Haaland, sí. El chino se la rayan. Es Hazard. No hay que ir. No hay que ir, amigo. No, hay que darle valor. Yo, por ejemplo, acá en la radio, esto lo cuento para que ustedes sepan. Nosotros acá en la radio, por ejemplo, a mí cuando se refiere Germán, el director de la radio, cuando se refiere a mí, cuando está en una reunión, por ejemplo, y le pregunto, che, ¿y ese quién está a las 7? Y está el Pereira de la radio, Mapache como el Pereira y Mapache el Titi de la siesta, amigo. Se refiere a mí así, Cada uno le da el valor que, ¿eh? Así me contaron. ¿Era mentira? Puta madre.

Gama para así. Se me rompió el auto. Bienvenido, yo también. Se me rompió el auto. Estoy para atrás en el laburo y estoy peleando con la bruja. Léeme el horóscopo a ver si me muero hoy. Ah, wow, Gastón, qué haría. No, pero bueno. Bueno, en momento horóscopo. Tengo música de horóscopo. Para decirme cuál signo. Dice, léeme el horóscopo, no me muero.

0: Dame música de horóscopo, chicos. Agárrense de las manos, unos a otros juntitos. Agárrense de las manos. Mapa, soy de Virgo, dice. Bueno, a ver. Me voy al signo de Virgo. Predicciones para este 28 de julio. Día perfecto para hacer reformas en el hogar. Querrás desde cambiar los sillones de lado hasta darle un toque algo más glamoroso a toda tu casa. En el amor, estarás fastidioso por la obsesión y los celos de tu pareja, o intentas conversar sobre el tema, o vas camino al fracaso. Bienestar. Aprende a tener en cuenta el mensaje que te dan tus sueños. No son menores las cosas que te dice tu mente y a veces pueden materializarse. En el dinero, no atravesarás tu mejor etapa. Es momento de entender que ahora es más importante estar en movimiento que el resultado alcanzado. Para la gente de Virgo. A dale para adelante, amigo.
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0: Pero no veas toda pálida, amigo. Me tenía que ver el vaso medio lleno también. Digo, yo me paré.
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0: qué difícil, ¿no?
1: Nada más sobre detalle.
0: Qué difícil. Bueno. Me voy a la música, ¿qué querés que te diga? Es lo mejor que podemos hacer. Mapa, léeme el mío, dice Cáncer. Ya está, chicos.
2: Querida socia.
0: Tengo que volver el mismo. Dame entonces, dame, voy a Cáncer. Predicción para este 28 de julio para la gente de Cáncer. Estás con un plus de energía física, pero anímicamente regular. Habrá escollos que superarás de a poco y todo es cuestión de paciencia. En el amor, quizás te sorprendas maravillosamente. Los cambios que estás notando a tu alrededor podrían darse de una manera armoniosa. En el bienestar, debes tener cuidado con las personas a quienes le comentes tus logros, porque no todos los que dicen ser tus amigos lo son. En el dinero, no vas a tener grandes problemas económicos porque no vas a estar sin trabajo en ningún momento, pero sí sufrirás cambios.

0: 7.5, ya vamos con más mensajes, etcétera, etcétera, etcétera, etcétera, etcétera, etcétera.
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0: ¡Suena! ¡Dale que va!

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Bueno, aquí estamos, 15 horas o'clock. Nos queda una horita de programa por delante, espectacular. Buenas canciones, buenos temas. Va como loco, sonaba recién en vivo. Antes Ulises, antes Damián Córdoba, junto a Uriel Lozano, lindo, lindo, lindo. Y antes, dale que va. Atento a vos que estás del otro lado. Sí. Para. Para que lo voy a hacer por acá. Atento a vos que estás del otro lado. ¿Por qué? 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

tan lindo el viernes, ¿eh? 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Escucha. Este temita de la banda al rojo vivo junto a Wally Mercado. Doble vida, escuché un poquito.

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Sí, le mando un saludo grande a Mati también. De ahí de sonido e iluminación. Mati, querido, un abrazo grande también. Gracias a ellos tenemos la pantalla. Sí, nada más que han pasado 70 años. La semana nos dan ahí la combo para quitar. Por eso te digo. Mapa, dice, ponete algo viejito de Damián Córdoba. De cuando era el guacho de verdad ese.

Bajó un gradito la temperatura, 21 grados en Córdoba capital. Te cuento cómo se viene para los próximos días. Para el día de mañana, mañana miércoles, 17 la máxima, 11 la mínima. Con precipitaciones, podrían haber algunas lluvias para mañana miércoles. Para el jueves, algunas precipitaciones también. 18 de máxima, 14 de mínima. Mucha humedad para el día jueves, Me voy para el viernes. El viernes explota todo, Primero porque habrá lluvia, por un lado. Pero la máxima, 27 grados para el viernes. Agárrate bien fuerte del sueldo. 11 de mínima. Para el día sábado, 21 de máxima, 9 de mínima. Y cierro con el domingo, con un día espectacular, espléndido. Símil primaveral, 22 de máxima, 11 de mínima para el día domingo. Lo que resta de la semana y lo que se viene el fin de...

Mapa, te pido el tema. Sé que no lo vas a pasar. El errante de Rodrigo. Mortal el programa haciéndote el aguante. Vamos, Rabi, querido. ¿Por qué no podría pasar el errante? Dame un poquito de. Oh, cuando salió esto, yo lo tenía grabado en un cassette. Un cassette negro. ¿Cómo lo robas? Qué valioso que era antes, ¿no? Todas las cositas que eran muy valiosas. Tenía un valor excepcional. Canta el potro, dame un poquito, a ver.

qué lindo, qué lindo. Un poquito del Potro Rodrigo. Qué lindo tema, además, y es lo que dejó el Potro también en esa parte, ¿no? Con su partida. Temas que nos hubiera gustado escucharlos y verlos en vivo, Bueno, listo, listo. Un poquito ahí de

Bueno, ¿qué tengo por acá? Mapa, sí, algo de Jiménez para activar el martes, mapa. Bueno. Ya pongo la misa Jiménez en breve, nada más, ¿eh? Falta un rato todavía. Falta. Lo bajaron. ¿Qué tengo? Mapa, temazo del potro. Poné amante, amiga. Amante, amiga.

Mapa, algo del turco, algo de cachumba, dice por acá. No pusimos cachumba todavía, ¿no? Bueno, Mapa, ponete el tema de los Caligari con la Mona. Todos locos, está mortal, dice. Lo bailan mis hijitos. A ver, ¿para qué lo busco acá? No somos muchos, no somos pocos, pero estamos todos locos, sí. No somos muchos. La alegría de Jiménez es la alegría nuestra, amigo. Dame un poquito.

0: Allá por las dudas me decían por acá. Bueno, listo, mapa. Ponete algo de la Pepa. No pusimos de la Pepa tampoco. Que estamos debiendo un montón de cosas, chicos. Chicos. Chicos. Me voy a cumplir con pedidos. Me voy a cumplir con pedidos. Estamos debiendo algunos temitas. Ok. ¿Qué tengo por acá? Mapa. Temazo del Dani. Pero eso fue hace rato. Y ahora me faltas tú. Te pido perdón por los errores cometidos en mi vida. Bueno. Aguante el matador, dice. Para el jueves. Bueno. La gente de la tetera, cierto que juega el jueves, ¿eh? Recuerden que Belgrano no jugará esta semana. En esta fecha, porque Tigre juega Copa. Pero para que sepan, porque por ahí no se preguntan. Belgrano. Ah, no juega esta fecha. Señoras, señores, vamos a ponerle buena música. Voy con pedidos a través del WhatsApp 3516-450000. Así de esta manera.
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0: Suena cachumba, ¿qué quieres que te diga? Canta el turco. El turco con rulos.

0: ¿Alguien se palma esta noche? Si se sabe en este tema, lo cantamos todo, pero de principio a fin. A ver.
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0: 15:42 minutos, dale que nos vamos. Nos vamos, nos vamos, nos vamos. ¿Cómo?
1: 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Buena, mapache, buena. Qué temita que te pusiste del rey, mapache.
0: ¿O no?
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0: No puedo, chicos, no puedo porque ya me voy. Tengo listo todo para retirarme. Para desaparecer, disappear. 15:42 minutos, ya se viene la misa Jimenera, dale. De a poquito nos vamos deslizando para el lado de afuera. Qué martes que tenemos, espectacular. En un ratito se viene Pablo Videla con Siempre Tarde para todos ustedes. Para tener en cuenta también todo eso, el que se quiera quedar a escuchar, para ser parte también de un programa especial, ¿eh? En un rato nada más. Bueno, listo. Cerramos, así nos entran bien los temas de Jiménez, ¿puede ser? Como tiene que ser. Ah, lo presentamos así de esta manera, dale.
2: Que suene la música,
1: Sigamos adelante, hermano, sigamos, pechemos, vamos.
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3: Hoy no se van a poder quejar, ¿eh? Hoy no se van a poder quejar. 15:44 minutos. Misa Jimenera para todos ustedes. Suban el volumen. Ya se viene en breve Pablito Videla con Siempre Tarde. Nosotros mañana volvemos. ¡Chao!

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3: 13 minutos han pasado ya de las 4 de la tarde. Estamos en Cuarteto Radio en el Siempre Tarde de la edición del día martes 28 de julio del 2026. Amigas y amigos, acá estamos en la radio. Mi nombre es Pablo Videla y hasta la hora 19 te acompaño. Qué buen programa tenemos hoy. Qué buen programa que tenemos hoy. Hoy viajamos en el tiempo, volvemos a la época de los cassettes, los bailes en los clubes, los pantalones nevados y el cuarteto que marcó generaciones. Bienvenidos, hoy bienvenidos, ¿saben a qué? Al martes retro de Siempre Tarde en Cuarteto Radio. Señores y señores, así lo denominamos el martes retro. Hoy viajamos en el tiempo, volvemos a la época de los Walkman, del tocadisco, del Winco. Bienvenidos al martes retro de Siempre Tarde.
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3: Un saludo para los empleados de Parmentier, ex fábrica de bulones. Ahí prendidos a Cuarteto Radio, al Siempre Tarde. Hoy haremos una máquina del tiempo, ¿eh? Hoy el programa tiene mucho que ver con el retro, con el pasado, con aquello que ha quedado. Hoy nos agarramos de la pata de un dinosaurio y dale que va, y dale que va, ¿eh? Haremos efeméride musical de 80-90. ¿Cómo era Córdoba en los años 80? Lo recordaremos. Los bailes más famosos de aquella época también los recordaremos. ¿Cuál fue el primer baile de cuarteto al que fuiste y con quién? Premios. Entradas dobles, Cines Gran Rex, voucher Club de la Milanesa. ¿Cuál fue el primer baile de Cuarteto?

351-645-0000. Habilitamos un viaje al pasado total, ¿eh? Bájate la aplicación a través de Android con cuarteto.com. Estamos en redes sociales, en Instagram, arroba cuarteto.radio. Y estamos en TikTok, cuarteto.radio. Viajazo al pasado. Hola, soy una fiel oyente de Merlo San Luis. En la mañana y en la tarde con ustedes. Soy Clarita Bustos. Pásame un tema bien lindo.

0: A ver, Clarita, ¿cuál fue el primer baile de cuarteto al que fuiste y con quién? ¿Te acordás? Ah, bueno, contalo.
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0: Hola, Pablito, me dice Laura desde Río Segundo. Pablo, el primer baile de vida, mi vida que fui fue a San Carlos. Fui con mi papá y con mi mamá. Qué bueno, en familia. Acá en un club en Río Segundo, dice. Bueno, muy bien.

0: Dale, que la consigna principal es un viaje al pasado. ¿Cuál fue el primer baile de cuarteto al que fuiste y con quién?
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0: 21 grados de temperatura, humedad al 69%, velocidad del viento 14 kilómetros en la hora. Mañana baja un poquito más la temperatura, 19 de máxima, 11 de mínima, con cielo parcialmente nublado.

Te dije que vamos a recordar el pasado y por supuesto iremos de acá para allá, de acá para allá, ¿eh? La máquina del tiempo en Cuarteto Radio. Este es el Siempre Tarde. Mi nombre es Pablo Videla. Y hasta las 7 de la tarde te acompaño.

0: Hoy viajamos en el tiempo, volvemos a la época de los cassettes, los bailes en los clubes, los pantalones nevados y el cuarteto que marcó generaciones. Como te dije tempranito y te lo vuelvo a repetir y por supuesto tenerlo bien en cuenta, hoy volvemos al pasado en Siempre Tarde. Hola Martín querido, dice, ya te respondo todo, qué lindo Prado, qué lindo programa Pablo. Cada amanecer. Pablito Videla, estamos retransmitiendo como siempre de Santa Rosa del Conlar a San Luis por Radio Rumba 105.5. Saludos a todos por allá, por supuesto.
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0: ¿Cuál fue el primer baile de cuarteto al que fuiste y con quién? Premios, entradas dobles, Cine Gran Rex. Y tenemos voucher para el Club de la Milanesa.
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0: 26 minutos han pasado exactamente de las 4 de la tarde. Bueno, ¿cuál era tu banda favorita en los 80? Puede entrar como pregunta para que ustedes puedan interactuar. ¿Cuál era tu banda favorita en los años 80? ¿Te escapabas para ir a los bailes? ¿Quién manejaba la radio en tu casa? ¿Qué cassette escuchaste hasta gastarlo? ¿Con qué tema conociste el amor de tu vida? ¿Cuántas buenas preguntas, eh? ¿Cuántas buenas preguntas?

0: Estás en Cuarteto Radio, un viajecito al pasado viene bien, ¿eh? Claro. Política y economía, Milei se reunió en Lima con Fujimori en la antesala de la asunción presidencial. Bueno, Córdoba superó las 600.000 activaciones a 2 meses del nuevo sistema de estacionamiento medido. Sin naranjitas, ¿no?
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0: Bueno, ¿cuánto cerró el dólar hoy, eh? El dólar oficial se posiciona en 1.500 pesos, 1.520 pesos para la venta, mientras que el blue alcanza los 1.570. Diferencias significativas que impactan en la economía diaria de los argentinos.

0: No, le estoy leyendo algunos mensajes.
1: 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Ay, oye, mamacita.
0: Bueno, ¿cuál era tu banda favorita en los 80? ¿Te escapabas para ir a los bailes? Y él manejaba la radio en tu casa. Escucha la que hizo.
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0: ¿Qué casa escuchaste hasta gastarlo? ¿Con qué tema conociste el amor de tu vida? Hoy es un martes retro en Siempre Tarde en Cuarteto Radio. Sí, sí, vamos a cuidar el detalle hasta el final del programa. Acá estamos, ¿eh? Sí, en vivo. Chévere, chévere, chévere.

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Bueno, para la gente que recién nos está sintonizando, hoy viajamos en el tiempo, volvemos a la época de los cassettes, los bailes en los clubes, los pantalones nevados y el cuarteto que marcó generaciones. Bienvenidos al martes retro de siempre tarde. Todos los martes podemos volver al cuarteto de los 80, 90. Está bueno un viajecito así al pasado. No me digas que no. No me digas que no, Bueno, consignas, y son varias preguntas. Agárrate alguna y respondés de alguna de ellas. ¿Cuál fue el primer baile de cuarteto al que fuiste y con quién? Otra de las preguntas. ¿Cuál era tu banda favorita en los 80, 90? ¿Te escapabas para ir a los bailes? ¿Quién manejaba la radio en tu casa? ¿Qué cassette escuchaste hasta gastarlo? ¿Con qué tema conociste el amor de tu vida? Hoy es retro, hoy es una rosca y una vuelta al pasado.

Oh, la perdimos. Inesita está. Oh, la perdimos. Ah, recién nos descubrió, ¿no? Toda la felicidad que tiene Inesita de Barrio San Vicente. El primer cassette que escuché, Pablo, fue el de Gary. Y realmente lo gasté, lo daba vuelta, y di vuelta, y di vuelta, y di vuelta, y di vuelta. Ahí va. Y el ochentoso, noventoso, hoy está de fiesta en Cuarteto Radio, ¿eh? De... ...351-645-0000... nuestro contacto WhatsApp, hay mensajes, ¿eh? Hay mensajes, hay mensajes.

Caso Blas Correas, acá en Córdoba, se santiaron a 7 policías a casi 6 años del crimen de Blas Correas. Mastantuono quiere volver a River y Otamendi puede ser clave.

0: Hola Rami, querido, dice, el cassette que más gasté fue el ajite de la Mona Jiménez. Me cansé de escucharlo hasta que se me rompió, dice. Se habré andado por los bailes en el Sargento. Qué linda esa época, dice Ramiro.
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0: Vamos Rami, todavía, que sea con suerte el sorteo para hoy.

0: Pablito, uno de los primeros cassettes que escuché y un tema que lo ponía y de vuelta, el de la Mona, Despierta el Corazón,
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0: Si Andreita dice, mi primer baile fue en el Sargento con el mono ese. Yo usaba ir a los bailes con equipo Adidas, tres líneas, kickers, botas tejanas, jeans y camisas tres cuartos. Ah, el look que clavaba Andreita. Y entradas canje para las chicas, dice. Es lindo que recuerden, ¿eh? Bueno, hoy es volvemos al cuarteto de los 80, martes retro. Hoy viajamos en el tiempo, volvemos a la época de los cassettes, los bailes en los clubes, los pantalones nevados y el cuarteto que marcó generaciones. Bienvenidos al martes retro de siempre tarde. Bueno, ¿cuál fue el primer baile de cuarteto al que fuiste y con quién? ¿Cuál era tu banda favorita en los 80? ¿Te escapabas para ir a los bailes? ¿Quién manejaba la radio en tu casa? ¿Qué cassette escuchaste hasta gastarlo? ¿Con qué tema conociste el amor de tu vida? Alguno de los tantos temas.
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0: Es verdad, ¿no? ¿Cuánto tema es el Seba? Mira, recién lo pusimos a mi Córdoba linda, ¿eh? Sí, necesita, querida, recién estás agarrando la radio tarde, querida. Estás despedida, ¿eh? Lo jugábamos con mi prima Vero, se dormían mis tíos y salíamos por el patio. Volvíamos antes que se levantaran mis tíos. ¿Cómo olvidarlo, no? Vieja Plaza Colón. Ah, tenés razón, Marianito querido. ¿Qué temazo este del Seba? Sí, hay temas.

Sí, hay uno lindo que está bueno, que es la batalla entre Gary y Sebastián. Sí, eso está bastante popularizado, está muy lindo, que lo pueden encontrar en redes. Está buena esa batalla.

Recién estás enganchándote a Siempre Tarde en Cuarteto Radio. Martes Retro. Volvemos al cuarteto de los 80. Hoy viajamos en el tiempo. Volvemos a la época de los cassettes, los bailes en los clubes, los pantalones nevados y el cuarteto que marcó generaciones. Bienvenidos al Martes Retro de Siempre Tarde, La máquina del tiempo hasta la hora 19. ¿Cuál fue el primer baile de cuarteto al que fuiste y con quién? ¿Cuál era tu banda favorita en los 80? ¿Te escapabas para ir a los bailes? ¿Quién manejaba la radio en tu casa? ¿Qué cassette escuchaste hasta gastarlo? ¿Con qué tema conociste el amor de tu vida? ¿Temazo que escuchaste a romper el cassette? Fue Todo lo que brilla no es oro. ¿Qué temazo dice el mandamás?

Andreita, ¿qué recuerda? Ese viernes, Sargento Cabral y Sábado Deportivo con Trulala. No, no, Pablo. ¿Qué estamos haciendo? Y estamos recordando. Qué lindo que se has emprendido, ¿eh? Hoy es un martes muy especial en Cuarteto Radio. En el siempre tarde hasta la hora 19. Volvemos al cuarteto de los 80. Hoy viajamos en el tiempo. Volvemos a la época de los cassettes. Volvemos a una época maravillosa. Pantaloncitos nevados, el cuarteto que marcó generaciones. Bienvenidos al martes retro, ¿eh? De siempre tarde. Hoy, homenaje 80-90 en Cuarteto Radio y en el siempre tarde.

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0: Bueno, abrimos la segunda hora en Cuarteto Radio. Hoy es el viaje al pasado, ¿eh? Hoy es un viaje totalmente al pasado, recordar los 80, 90. Hoy bajamos en el tiempo, volvemos a las épocas de los cassettes, los bailes en los clubes, los pantalones nevados y el cuarteto que marcó generaciones. Bienvenidos al martes retro de siempre tarde. Actualizando temperatura en Córdoba, capital, 21 grados, humedad del 69%, velocidad del viento 14 kilómetros en la hora. La máxima pronosticada para hoy 21 grados. Para mañana miércoles, probabilidad de chaparrones con una máxima de 19 y una mínima de 11 grados. Me voy al 351-645-0000. Chévere, pecador, y cortalo con un susto de soda para que no haga mal, dice. Oh, estos temitas retro vienen bien, ¿eh? Sí. Hola, Ale, querido. Por acá gente participando. Clarita prendida. Andreita disfrutando. ¿Qué decía por acá? Los jóvenes usaban cortes cubana y vestidos de kickers y conjunto Adidas, tres líneas azules y líneas blancas y topper de lona o jeans. Y algunas mujeres como yo y mi prima, jeans, botas tejanas y camisitas tres cuartos, dice. Y las otras chicas, minis, escotes. Dice, esas minis que se te subían a cada rato de licra. Era furar esa ropa, claro. Un viaje, pero totalmente al 80, 90. En Cuarteto Radio, en el Siempre Tarde. La edición del día martes, qué lindo. Qué lindo viajar. Bueno, para que tengo varias preguntas para hacerte, ¿eh? Entre ellas, escucha esta. A ver. Bueno, ¿cuál fue el primer baile de cuarteto al que fuiste y con quién?
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0: ¿Cuál era tu banda favorita en los 80? ¿Te escapabas para ir a los bailes? ¿Quién manejaba la radio en tu casa? ¿Qué cassette escuchaste hasta gastarlo? ¿Con qué tema conociste el amor de tu vida? Entradas dobles para Cines Gran Rex, que se viene el jueves, el estreno de Spider-Man. Un nuevo día, ¿eh? Y voucher para el Club de la Milanesa aquí en Nueva Córdoba. Aprovechando y participando, por supuesto, en el 351-645-0000, nuestro contacto WhatsApp en la radio. Vamos. Che, había buscado otro por acá.

Sí, sí, cómo no, Laurita. Me dice, mi mamá fanática de Orly, Pablo. Dice, no sabes cómo le gusta el Sabes que te amo de Orly. Temazo, temazo de Orly. Por supuesto, suena en Cuarteto Radio.

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¿Cuál era tu banda favorita en los años 80? ¿Cuál era tu banda favorita en los 80? ¿Te escapabas para ir a los bailes? ¿Quién manejaba la radio en tu casa? ¿Qué cassette escuchaste hasta gastarlo? ¿Con qué tema conociste el amor de tu vida? La máquina del tiempo en Cuarteto Radio en el Siempre Tarde. ¿Qué significaban estas palabras? Walkman, pasa cassette.

los Wallman. Oh, pasa cassette ahí en todos los modelos y formatos. LP, el Winco. Oh, qué viajazo, 80-90, retro de aquellos. Bueno, encontré el tema que me estaba pidiendo uno de los oyentes de Cuarteto, que es el tema de chévere, chévere, chévere, chévere.

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1: ¿Qué tal, Pascual? ¿Qué tal, Pascual? ¿Te gusta Tunga Tunga? ¿Por qué no lo hagas? ¿Qué tal?

0: en serio, ¿eh? Gracias a todos. Este aplauso de parte nuestra por ustedes, para ustedes, de parte de todos nosotros.
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Che, qué lindo, un buen viaje al pasado. En la jornada de este día martes, un viajecito al retro que está bueno, está bueno, está bueno. Agradecido a todos los oyentes de esta vuelta, que realmente es una vuelta linda, que todos los martes me parece que lo vamos a hacer costumbre aquí en el Siempre Tarde en Cuarteto Radio, ¿eh? Volvemos al cuarteto de los 80, 90. Hoy viajamos en el tiempo, volvemos a la época de los cassettes, los bailes en los clubes, los pantalones nevados y el cuarteto que marcó generaciones. Bienvenidos al martes retro de Siempre Tarde. La máquina del tiempo, ¿eh? ¿Cómo era Córdoba en los años 80, no? Ya te voy a contar un poquito porque tengo muy buena data acá, ¿eh? Tengo varias preguntas por hacerte. La que vos quieras responder, ya vas a estar participando para llevarte entradas dobles Cines Gran Rex y voucher Club de la Milanesa de Nueva Córdoba. ¿Cuál fue el primer baile de cuarteto al que fuiste y con quién? Una de las preguntas. Para que tengo más todavía. ¿Cuál era tu banda favorita en los años 80? ¿Te escapabas para ir al baile? ¿Quién manejaba la radio en tu casa? ¿Qué cassette escuchaste hasta gastarlo? ¿Con qué tema conociste el amor de tu vida? ¿Alguna de las preguntas que hacemos? ¿Y qué significaban estas palabras en tu vida? ¿Un Walkman? ¿Un pasacassette? ¿Un LP? ¿Un Winco? ¿Un disquete? Hola Pablo, mis mejores besos y buenos bailes fueron con Trúrala, con la Pepa en Palermo, dice. No podés poner ese enganchado de Jiménez. Seguís desbloqueando recuerdos, dice. Rami dice, recuerdo que mi primer baile fue en el Sargento Cabral hace como 23 años. Ese viernes llegué muy tarde y mi vieja no me dejaba ir hasta que la convencí. De ahí nunca más pedí permiso. Claro que sí, desbloqueando recuerdos, momentos de la vida de cada uno. Estaba viendo que si se armara, por ejemplo, un top 5 del retro. Mira, encontré por acá para hacer un buen retro y recordar una época soñada. Vamos a hacer el top 5. Temas que sí recordamos, por supuesto. En el top 5 lo podemos poner a quién. Al maestro Gary, ¿no? Qué temazo, por favor.

haciendo un top 5 80-90. Lo ubicamos en el puesto número 5 a Gary, ¿no? Mira, vos sabés que destrabando algunas efemérides de julio de los 80-90, o recordando algo que tiene que ver con el cuarteto. El primero de julio de 1967, con apenas 16 años, Carlos Lamona Jiménez debutó como cantante del cuarteto juvenil Berna, dando inicio a una de las carreras más importantes de la música popular cordobesa. Qué importante dato, por supuesto, ¿eh? 80-90, hoy hacemos un viaje totalmente. El monstruo Sebastián. En este top 5 de Cuarteto Retro, lo ubicamos en el puesto número 4.

En julio de 1999, Rodrigo presentó A 2000, el último álbum publicado en vida. El disco fue un éxito inmediato y contenía varios de los temas que seguirían sonando en bailes y radios de todo el país. Que además fue un álbum que marcó el antes y el después de la propagación del cuarteto, por ejemplo, en Buenos Aires. En este top 5, si uno se pone a observar un poco de los 80-90, quien ubica es a Trulalá.

estaban todos, Manolito Cano, qué increíble. Bueno, julio de 1982, Chévere celebró su octavo aniversario con un gran baile en el Club Atenas de Córdoba junto a Palito Ortega, consolidándose como una de las bandas más convocantes del país. Lograba ya ser muy conocida, no solamente en Córdoba, sino también a nivel nacional. Chévere, Chévere está en el top 5 de recuerdos de 80-90. Un top 5 cuarteto retro. Pusimos en un quinto lugar a Gary, en un sexto lugar a Sebastián, en un tercer lugar a Trulala y en un segundo lugar a Chévere.

47 minutos han pasado de la hora 17, camino a la hora 18. En el martes retro que elegimos hoy, hacerlo en siempre tarde. Mira, recuerdo algo, mira, julio de 1984, la Mona Jiménez lanzó su primer disco como solista. Para toda América se llamaba ese disco. Una obra que marcó el comienzo de una etapa histórica para el cuarteto moderno. Y en este top 5 retro no podemos dejarlo fuera. Estamos hablando de Carlos La Mona Jiménez.

¿Qué recuerdo tener de los bailes de julio cuando hacía un frío tremendo? ¿Qué tema de cuarteto escuchabas en vacaciones de invierno? ¿Cuál fue el primer cassette o CD de cuarteto que te regalaron? ¿Qué artista te hacía salir de tu casa aunque lloviera o hiciera mucho frío? Si pudieras volver a un baile de julio de cualquier año, ¿a cuál volverías? El cuarteto no solo se escucha, se vive, y cada julio nos regala recuerdos de noches interminables, clubes llenos, cassettes gastados y canciones que siguen emocionando como el primer día. En este julio elegimos vivir un martes a todo retro en Cuarteto Radio.

Bueno, 10 minutos para llegar exactamente a la hora 18 en la República Argentina. Dos horas que estamos completando a puro cuarteto retro. Hoy tiene que ver con eso un poco nuestro programa. Volvemos al cuarteto de los 80-90. Hoy viajamos en el tiempo, volvemos a la época de los cassettes, los bailes en los clubes. La moda muy particular, ¿eh? Un cuarteto que ha marcado generaciones. Hoy martes, retro de siempre tarde. La máquina del tiempo, ¿eh? ¿Cuál fue el primer baile de cuarteto al que fuiste y con quién? ¿Te acordás? Me trae nostalgia, ¿no? ¿Cuál era tu favorita, tu banda favorita en los años 80-90? ¿Te escapabas para ir a los bailes? ¿Quién manejaba la radio en tu casa? ¿Viste que siempre había uno? Por ejemplo, nuestro hermano Antonio, hermano mayor Antonio, no podía tocar la radio, ¿eh? ¿Qué casa escuchaste hasta gastarlo? ¿Con qué tema conociste el amor de tu vida? Bueno, empecemos a jugar un poquito a esta hora. Algunas preguntas que a lo mejor... Mirá que estuve leyendo recién, ¿eh? ¿Te acordás la Mona Jiménez? ¿Con quién empezó cantando? ¿Cuál fue su primer banda donde participó la Mona Jiménez? ¿Te acordás? 3516-450000 para que te puedas comunicar, por supuesto, aquí en la tarde de la radio. Bueno, seguimos en una semana muy especial en Córdoba porque es la semana de la pizza. 7 días de pizza que arrancó ayer y termina recién el domingo. Está organizado por el circuito gastronómico. Está bueno la semana de la pizza en Córdoba. Muchos secretos de maestros pizzeros y todo lo demás, ¿eh? Hay varios negocios que están participando, varias cadenas de pizzerías que participan, especialmente Nueva Córdoba, Güemes, pero también en todos los barrios de Córdoba capital, ¿eh? Y hay varias cadenas de pizzerías que lo están haciendo con descuentos importantes, así que aprovechá, Semana de la Pizza en Córdoba capital, ¿eh? Una fugaceta, sí, qué rico. No sé si esta hora, pero bueno, una fugaceta viene bien.

Qué lindo esto, ¿no? ¿Cuánto uno quiere ganar? Pero la realidad es otra, ¿no? Porque apareció un informe, salario pretendido. ¿Cuánto piden ganar los argentinos y cuáles son los puestos mejor pagos? Uno también quiere saber eso. En un relevamiento mostró fuertes diferencias según el tipo de cargo. Los puestos mejores pagos y con mayor remuneración pretendían fueron los trabajos vinculados al área de planeamiento económico y financiero. Esto se encabeza en el ranking de junio con un mensual de 4.750.000 pesos. ¡Feliz! Ganar ese dinerito por mes te hace, te marca una diferencia importante, ¿no? En segundo lugar, gerencial y dirección general. Cerca de 4 millones de pesos. Un jefe de supervisor, cerca de 3 millones de pesos. Marketing, comunicación, recursos humanos. Tienen buenos sueldos, arriba de 2 millones de pesos. Ya mantenimiento y limpieza, cerca de 900.000 pesos. Bueno, la diferencia es muy grande, pero también tiene que ver con los títulos profesionales. Qué importante es estudiar. Qué importante es tener una carrera, ¿no? Es verdad, es. Muy bien, Ramiro, querido, es el Cuarteto Berna, claro que sí. Luna serena y sola, llegaba el viernes a la noche y mi tío se tomaba un vino y se transformaba en el Toro Quevedo.

A ver, para ver si lo encontramos por acá. Y tenemos todo. Acá todo se puede encontrar inmediatamente para que ustedes puedan compartir y escucharlo. A ver, dice que se tomaba un vinito su tío y no en lobizón se transformó el tío.

0: Qué temazo el toro, ¿eh?
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0: Hola Pablo, dice Carlos, mi primer baile fue en el Sargento Cabral, tenía 17 años y todavía me acuerdo de la emoción cuando apareció la mona. Silvia le dice, hola Pablo, grababa los temas de la radio en cassette y me enojaba cuando el locutor hablaba arriba de la canción, típica nuestra. Y lo hacemos adrede, ya está. Miguelito dice, no había celulares, si quedabas con alguien a las 10, era las 10, si no llegabas, te volvías solo. Normita dice, extraño los bailes, Pablo, donde todos iban a divertirse y terminábamos cantando juntos hasta el amanecer, ¿eh? No te olvides, dice, de la mona, de Chévere, de Trula, Sebastián, Gary, Carlitos Rolán, el Negro Videla, Fernando Vladis, Claudio Toledo, dice, en los primeros años, Pelusa. Sé que estaba buscando por acá, había encontrado un tema de Pelusa, encontré, por supuesto, el Rey Pelusa.

Hoy viajamos juntos a una época donde un cassette alcanzaba para ser feliz. El baile duraba toda la noche y el cuarteto ya hacía latir el corazón de Córdoba, ¿eh?

0: cuántos lindos temas y cuánto material que hay. Y además, con la cantidad de mensajes que voy recibiendo, que me van contando un poco también las historias de los 80-90 dentro del cuarteto, ¿eh? Las cosas que pasaban en los clubes bailables.
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0: Este enganchadito de Gary está terrible.

Le mando un saludo enorme a mi amigo Diego, que es un amigo retro, que yo siempre lo cargo, pues le digo, siempre agarrado a la pata de un dinosaurio, le digo, porque no te suelta los 80, 90, pero entendible, claro que sí, entendible, amigo Diego, porque una música maravillosa, ya por los 80, 90, cuánto y buen recuerdo, ¿no? Para mi amigo Diego, porque fanático del Rey Pelusa y el preso número 9, eso. De esos temas que dan set a las 6 de la tarde.

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Bueno, entrando en la última hora del Siempre Tarde, hoy retro. Qué lindo, qué buen viaje al pasado, sinceramente. Qué bueno, cómo te mueve recuerdos, nostalgia. Qué increíble, ¿no? Lo que es la música y lo que es el cuarteto. Hoy cuando armábamos un poco el programa, todo lo que iba a ocurrir, era eso un poco, ¿no? Mover el recuerdo imborrable de tantos años, 80, 90, un cuarteto maravilloso, que por supuesto, bandas que hasta en la actualidad siguen apareciendo y indudablemente. Bueno, las disfruta a pleno, ¿eh? 351-645-0000. Porque ahí tenemos amigas y amigos que están programando música, que están respondiendo a la consigna de la tarde de hoy. Así que muchísimas gracias a toda esa gente linda que hoy nos acompaña, ¿eh? Que se sumó a la propuesta cuartetera del día martes y haciendo un poco de recuerdos. Y buenos recuerdos, ¿eh? Sí, exactamente. Mari dice, el primer formato del cuarteto llevaba piano, Pablo, ¿eh? Y teléfono de disco 8090, rebobinar cassette, era como un televisor sin control remoto. Son minutos de nostalgia eso, claro, mueve un poco a todo. El que tenga un 17 minutos han pasado de la hora 18, 20 grados la temperatura en Córdoba capital, humedad el 74%. La máxima para mañana está pronosticada en 19 grados, mínima 11, con probabilidad de chaparrones, ¿eh? Nubladito para mañana miércoles, ¿eh? Para el cortadito de la semana. Bueno. Algo de deportes, Artime dijo que Pacerini es el Haaland sudamericano y aclaró qué pasa con Boca. El presidente de Belgrano habló sobre el interés por el delantero en el cierre del mercado de pases y fue contundente. Ese es un animal dentro de la cancha. Lucas Pacerini apareció en las últimas horas como posible refuerzo de Boca y en Belgrano salieron a marcar posición. En Sanay se busca un centro delantero tras la salida de Cavani y la lesión de Vareiro, que deja el margen del tiempo corto, pero el mercado de pases cierra este viernes 31 de julio. ¿Qué dijo Artime? No hubo ofertas formales, lo que se dice es lo que sale en la prensa, afirmó el presidente pirata a través de ESPN. A ver qué tengo por acá de todo este retro. Ah, mira vos, sí, es verdad, pero nunca es tarde para escucharlo. Fernando Vladis, Chévere. Estos son éxitos enganchados de la época Chévere 80-90, ¿eh?

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0: Che, qué viajazo. Realmente un viaje terrible con un retro impresionante ha sido hoy el programa completo. Sinceramente, lindo recuerdo, buenos temas aquí en Cuarteto Radio en el siempre tarde del martes. Elegimos hoy hacer un...
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0: 42 minutos han pasado de la hora 18. Qué lindo el torito que veo en su paso por Chévere, claro. Bueno, 351-645-0000. La gente que participó y se lleva premios, porque las cines, las entradas para el cine, para Gran Rex, esta semana se estrena Spider-Man, Un Nuevo Día. Cintia, terminación de documento 639, se lleva las entradas. Quien se va con el voucher de Club de la Milanesa. Mirta de Río Segundo, terminación de documento 056. Muy bien, Mirta querida, el alma. Gracias a toda la gente que participó, que se han prendido en una tarde de recuerdo. Todavía nos queda, ¿eh? Sí, nos queda todavía.
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0: Hicimos un poco de todo, fuimos de acá para allá, para acá, para allá. Y a ver esto,

Qué temazo, realmente. Hoy han pasado en esta radio un programa maravilloso. Hemos vivido, hemos viajado por los 80, 90. Gracias a toda la gente linda que se estuvo comunicando, que dejó ese hermoso mensaje. Si recuerdo también del paso, ¿no? Hoy viajamos juntos a una época donde un cassette alcanzaba para ser feliz. Un baile duraba toda la noche y el cuarteto se hacía latir el corazón de Córdoba, ¿eh? Desde Córdoba para el país y el mundo a través de la aplicación de cuarteto.com Radio. Gracias por compartir sus recuerdos, sus historias y demostrar que la música no envejece. Se vuelve inolvidable, ¿eh? Nos reencontramos mañana desde las 4 de la tarde acá en Cuarteto Radio con el Siempre Tarde, porque la mejor compañía siempre está con vos. Nos despedimos. También con otro enganchazo de La Mona 80-90. Ya se viene Cristian con una mezcla perfecta en el continuado de Cuarteto Radio. Mi nombre es Pablo Videla. Hasta mañana.

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Ahí está, 0351-645-0000. Ay, se me borró el TikTok. No puedo leer nada de los mensajes, tengo que reiniciar todo de nuevo. Ay, qué bárbaro. Y lo tengo la cámara enfrente, no puedo leer acá al costado. Necesito ver el Ale Katz. Alcancé a ver que estaba el Ale Katz. Lo que voy a hacer, voy a apagar el TikTok de nuevo y lo voy a reiniciar. ¿Les parece? Hola, loquita. Creo que estaba Laura también, mi amiga. Laurita, te mando un beso, mi amor. A Lale Kate le mando saludos también. Corto un toque la transmisión y vuelvo a hacerlo de nuevo. ¿Me esperan un toque? ¿Me bancan? La plataforma 360 Glam también, bancame un toque. Voy a reiniciar el TikTok. Voy a reiniciar y vamos a hacerlo, ¿eh? Hola, Franquito.

0: Ahí estamos, bueno, no sé qué pasa, pero estamos en vivo y en directo en 87.5 FM, la antena del cuarteto. Esta es una mezcla perfecta. Mandéle saludos a mi sobrino del Lomo Rubén de Barrio Renacimiento. Oh, los mejores. Me han dicho que son muy buenos los lomitos de Rubén de Renacimiento. Me han dicho, pero no sé, no lo he probado todavía, ¿eh? Y habría que hacer una degustación. ¿Dónde se encuentran los lomitos de Rubén ahí en Renacimiento? Claro, si le decimos dónde vaya la gente a comprar ahí. También le mandamos saludos a la carnicería de Ramos Mejías y Estados Unidos, de Barrio Acosta. Se llama Johnny. ¿Johnny fue el que de los Cherry Pan el otro día? Y podría regalar un kilito de chorizo ahí para hacer los Cherry Pan. No, la verdad fue excelente, claro, fueron los 90 de la nona. Carnicería que está en Ramos Mejías y Estados Unidos, de Barrio Acosta. Él se llama Johnny. Le mandamos saludos a los muchachos de la carnicería. Y a los chicos de Lomitos Rubén, de Barrio Renacimiento, también les mandamos saludos también. Muchas gracias a toda la gente que está conectada del otro lado. En 87.5 y en www.cuarteto.com. Muchas gracias. Hola DJ o DJ, no sé cómo será, le mandamos saludos también. Anda para atrás el TikTok. Sí, anda para atrás, anda para atrás. Carlos Hugo también le mandamos saludos. Mucha gente conectada en 87.5. Mucha gente que está conectada a través de la aplicación que es www.cuarteto.com. Saludamos a Lale Katz también. Y había uno que recién me escribió que quería algo de Sebastián, pero se borró. No sé cómo se llama el tema. Y se me borró. Así que le mandamos un saludo a la gente que está del otro lado.
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0: Hola Cris, ¿cómo estás? Te crucé hoy de nuevo en el parque. Chicos, ¿cómo me cruzan por todos lados? Te digo. Andaba con mi mejor amigo, Agustín, y su esposa. Estábamos tomando unos mates. No me animé a saludarte. Bueno, me tengo que saludar. Tampoco hay que salir de ti. Tampoco. Ay, loco, ¿cuántas? 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Caprix Peluquería, Belgrano 118 también. Nelson, hola Cris, acá firme desde Carlos Paz. Hola mi amigo Nestina, el pirata. Hola pirata, juega Belgrano el día jueves. No va a salir el programa al aire porque 87.5 transmite el partido. ¿Cómo estás? ¿Cómo andan los piratas de Carlos Paz? El Alecat no me mandó mensaje el fin de semana. Se perdió el Alecat. Ay, Dios mío. ¿Cómo andan, Nestín, querido? Hola, Cris. Lindo el domingo pasamos, amigo. Está lindo el programa. Un tema, tu elección, me están diciendo. Y yo creo que es fanática de Chévere, me parece. ¿Puede ser Chévere? Hola, Alecat. Ahí apareció el Alecat. Ay, andamos desaparecido el Alecat. El Pela también. Le mandamos saludos al Pela. Muchas gracias a toda la gente que está conectada. Este es para un tema de elección. Para ella. Para Silvana. Suena. Ángela Leiva y Eugenia Quevedo, mejores enemigas.

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0: ¡Ay, qué lindo este momentito de cachumba! ¿Qué me dicen? Claro, el jueves van a estar transmitiendo. Yo me confundí, yo me pasó el mal. El jueves va a estar jugando Talleres y van a estar transmitiendo en la radio. Así que el jueves no hay programa. El sábado juega Belgrano a 18:30. Me están diciendo, no sé, claro. Este sábado en Alberdi, en el gigante de Alberdi. Y el jueves juega Talleres. Gracias, Lale Cat. Ahí está, Lale Cat. Hola, Ibarra, Juancito, Juan David. ¿Cómo estás, Juan David? Bienvenido, una mezcla perfecta. Según acá me mandan un mensaje, me dice, vamos a comer lomitos de los lomitos de zombies de Renacimiento. Bueno, vamos a ver, qué sé yo, no sé, qué sé yo. Ay, se me fue la noticia de acá. Ay, Dios, se me fue. Es como una cáscara de nuez. Bueno, escuchen esto, es un plancito perfecto. Celebración de la Pachamama. Está muy bueno esto. Hay que aprovechar, chicos. Es una invitación para agradecer a la Madre Tierra. Alberdi celebrará a la Pachamama con una ceremonia abierta a toda la comunidad. La tradición de espiritualidad y el agradecimiento a la naturaleza volverán a reunirse este 1 de agosto en Córdoba, en Barrio Alberdi. Pueblo de la Toma será sede de una de las nuevas celebraciones de la Pachamama, una ceremonia ancestral abierta a toda la comunidad, que busca honrar a la Madre Tierra y agradecer por todos sus frutos recibidos durante el año. La cita será este sábado, 1 de agosto, a las 10:30 horas, en la calle Enfermera Clermont 130. Es un encuentro organizado por el Instituto Superior de Lenguas y Culturas Aborígenes, institución que trabaja por la preservación y difusión de las lenguas culturales y de los pueblos originarios. Durante la ceremonia, los asistentes podrán acercar una ofrenda para la Pachamama llevando alimentos y frutos de la tierra, por ejemplo, maíz, poroto, maní, tomate, batata, jengibre y otros productos naturales. Así que el sábado están todos invitados ahí, Es una máscara. ¿Qué me dice Ibarra, Juan David? El dedito. Hola, Juan David. Yo tenía el primo de un amigo que era Juan David. El Alan Gabret. Hola, Alan. Bienvenido también. ¿Qué me decían acá de los lomitos? ¿Para qué se me fue? Yo lo voy a decir, claro, como los chicos. Yo me tengo que... Sí, quiero aprovechar y saludar a los chicos de la carnicería acá en la calle 27 de abril. Belgrano y 27 de abril. Así que les mando saludos, Yo también, la próxima nos juntamos a comer lomitos. Claro, ¿los lomitos a dónde son? De los lomitos de Rubén, de Renacimiento. Fabián Sánchez dice, ¿qué hace, mi loco? ¿Qué cortecito, rey? Ay, sí, obviamente. Este corte hoy me lo hizo mi gran amigo, la sponsor, claro. Caprix Peluquería, Baxi, te agradezco, hermano, Todo eso y mucho más pasa en Alberdi. Están todos... Están todos invitados. Apareciste, Ale Cat, porque tuviste desaparecido el fin de semana, Ale. Tuviste desaparecido, Ale. Sí, no sé qué pasó. Yo el sábado estuve en casa. Siempre manda mensajito de hola, hermano. Nada. Un silencio. Ay, el Ale. Digo, ¿qué pasó? ¿Qué pasó con el Ale? Digo yo. ¿Lo dejamos esto?
1: A la grabación.
0: Lo dejamos. Ay, Dios mío, tu misterioso. Alguien va como loco. El Pete Murúa. Claro, déjalo. El Ale Cat.
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0: Para Fabián Sánchez. El Nero Toto. Hola, Nero Toto. Te mando un abrazo, hermano.

0: Tienes un nuevo amor,
1: tu nueva ocupación,
0: tu misterioso alguien. Ay, Lale Cat dice, este fin de semana estuve muy ocupado, hermano, full. Ah, sí, ponele. No, porque viste con cuota ayer y bueno, nada, estaba mol. Laurita, hola Cris, por fin llego a casa tomando mate mientras te escucho. Hola, Lauri. Te mando un beso enorme, mi amor. Se me... ajá, bueno, está bien. Che, para mi amigo Nero Toto. Hinche Belgrano. Qué pedazo de influencer, Nero Toto, ¿no? Es un influencer de la puta. Mándame un audio, Nero Toto. Mándame un audio, hermano.
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0: El Ale CMJ de Montecristo. Hola, querido Ale. Claro, el chico del asado. Claro, el Ale. ¿Cómo estás, hermanito Ale? Claro, hola Nelson, también Laura, mi amor, te mando un beso. Tienes un nuevo amor. ¿Qué dice? Mándale saludos a mi hija Hanna, que está cantando el tema El Piti. Ay, qué lindo. Anota, te voy a pasar. ...351-645-0000... el mensajero de radio. Nero, claro, Nero Toto, un placer para mí que me mandes un WhatsApp de la radio. Che. Ahí te pasé el WhatsApp de la radio, hermano. ¿Todo bien, mi hermano? ¿Vos cómo estás? Sí, estoy excelente, hermano. Tienes un nuevo amor,
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0: ¿Cómo estará la temperatura en Bucios? Laura, contame cómo está la temperatura en Bucios. ¿Aquí en Córdoba? Recién estaba como lloviznando, estaba lloviznando. Yo te voy a decir cómo está la temperatura aquí en Córdoba capital ahora, en estos precisos momentos. 17 grados, precipitaciones un 10%, una humedad del 85%, vientos este 6 kilómetros, ahí está, bueno, ay Dios mío, por favor, ay Dios. ¡Ay, loco! ¡Vamos, Tigre! Me dice la China de Buenos Aires. Gracias, chinita.

programa. Así que bueno, gracias por la buena onda. Un saludo ahí para toda la gente. Y vamos, verano viejo, nomás, no me da lío.

0: Ahí está, escuchá el audio de mi amigo Negro Toto, el influencer muy conocido aquí en Córdoba. Voy a bajar esto y lo voy a poner de nuevo. Escuchá, qué voz que tiene. Escucha.
1: Querido, acá lo estoy viendo, lo estoy escuchando el programa, bien ahí, alto programa. Así que bueno, gracias por la buena onda, un saludo ahí para toda la gente.
0: Sí.
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0: Ahí está, el hincha de Belgrano, Negro Toto, le mandamos un saludo a mi hermano. El influencer de Córdoba ese, un capo. Ay, Dios mío, muchas gracias. ¿Qué me dice el Alex MJ? Dice, para cuando quieras, hermano, un día saco un saco de radio. Bueno, yo me voy a organizar entonces. Todos los días, Jiménez, al palo en el laburo. Estoy agarrado de la sed peligrosa. Ay, Dios mío. Él me mintió. ¿A vos te agarró sed peligrosa con Jiménez? ¿Querés algo de Jiménez? ¿Un poquito de Jiménez?

Oh, qué va, qué temazo. Este es para mi amigo Lale, CMJ Montecristo. Fanático, enfermo de Talleres. Jimenero, ¿cómo esté? Cree, llevamos a comer un asado. Pero por supuesto, cuando vos vengas acá a la Argentina, te voy a invitar a comer el mejor asado, Laurita. Claro, Dani me dice, hola el Dani Fraga, sí, hola hermano Dani, hinche Boca, loco, Boca, Boca, Boca, Boca. ¿Estará laburando o no estará laburando? No, porque viste, yo salgo de acá, me lo aparto bien porque el Dani te dio los pelos, te den ganas. Dani querido, te mando un abrazo, dice, ¿cómo estás hermosa la radio? Aguante Boca, Boca, me dice el Dani, para vos, para tu hija que es hermosa, para tu familia, Dani. No, hay que hacerse... Ah, estoy de vacaciones, me dice el Dani. De licencia está el Dani, ¿no? Yo tengo una sed, me dice el Ale. Ay, ay, ay, ay, ay, la sed peligrosa. Ay. El Ulises me dice, hola, buenas noches, soy el Ulises, el cordobés. Hola, Ulises. ¿Cómo estás, Ulises? Pasamos el tema nuevo de la banda de Carlitos y Eugenia Quevedo. Bueno, gracias siempre poniéndome Jiménez. Por supuesto, mi hermano. Les voy a dejar este tema de Jiménez para que lo escuchen todos los jimeneros del otro lado. Quédate 0351-645-000 87.5. Hola Jesús Orellana. Lo dejo con este temita.

negras y rubias. Y la piba lo ve y sufre, llora, porque lo ama con toda su vida. Ahora llora que llora, ¡ay, por Dios! ¡Me pongo loco, me pongo loco! Dice que me... ¡Uy, mirá el Javi Quijena, la gente de Adgas! ¡Oh, la gente de Adgas! Yo tengo que ir a las cabañas, Javi. No sabés lo que cante ese tema hoy, envíale más, ¡hola, bro! ¡Hola, Javi! Para la gente de Adgas. Adgas, yo te voy a contar a la gente del gremio de Ecogas. Javi, yo quiero irme un fin de semana para allá. Gestióname eso, dale, por Javi. Para el Alex Montecristo me dice, ¿cómo te amo, Jiménez Verdugo? ¿Crees? No seas tan culero. No, vale, empiecen a insultar, ¿eh? No, empiecen a insultar. Para el Alex también.

0: Ahora llora que llora la peba. Cris dice que pedazo de bloque te mandaste, hermano. Culea. No, ¿yo por qué tienen que insultar, chicos? No es eso. ¿Vas a venir a cubrirme? Dice. Le voy a preguntar a Fer, que está del otro lado. Fer, ¿vamos a cubrir el sábado ahí, Forja? Sí, me dice. ¿Me invitas? Yo, me están diciendo que yo tengo que ir a cubrir ahí. Yo, bueno, chicos, respeten a la Fer que tiene, no. Pero bueno, no sean mal educados. Capaz que vaya a cubrir Jiménez el sábado en Forja, ¿no? Ay, capaz que vaya a cubrir el sábado en Forja, ¿no? Muchas gracias, 0351-645-000. Hola, Credi, según me arruinaste este martes. Bah. Ahora yo los arruiné. Che, ¿y lo habré arruinado a Lale Katz el fin de semana? No, no, yo no lo arruiné, lo arruinó Talleres. No sé. Ay, hola, N, ¿cómo estás? Ay, gracias a toda la gente que está conectada al otro lado. Cris dice, sos un capo, me dice, sos flor de gorro. No, bueno, bueno, Ah, che, quiero agradecer, mira, lo voy a mostrar acá porque me escribieron. Ludmila estuvo con la mamá en la puerta y mira el pedazo de alfajor que me dejaron en la puerta. ¡Ay, qué rico! Un alfajor de sol serrano de chocolate como me gusta. Muchas gracias, mi amor. Ella me estuvo esperando en la puerta y me trajo un chocolate, un alfajor de chocolate. ¿Sabes cómo me gusta, no? Gracias, Ludmila, te mando. Era de barrio San Vicente. Se vino exclusivamente a esperarme en la radio y me dio un alfajor. Bueno, muchas gracias. ¿Qué temazo? ¿A quién se iba a imaginar que se iba a enamorar de su padre? ¿Qué cosa de la vida? ¿Por qué lo ama con todo? Hola, Ezequiel. Ahora llora que llora la piba. La piba llora que llora. Bueno, si te gustan esos enganchados. A ver cuál te puedo poner.
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0: La piba llora que llora. No, te puedo poner este. Este es un temazo. Decime si no es un temazo. Javi Jijena, la gente de Adgas.
1: Para Mauro, la gente de la...
0: Falta mi regalo, yo te voy a llevar, hermano, me dice Lale.

0: para el Ángel y para la roluda de Barrio Providencia y para el Chacho.
1: Tomando mates con un libro y la mona. Literal, es una mezcla perfecta. Te amo, Pedernera. Esa capacidad que tenés de sacarme de mi burbuja. Bueno, te mando un beso, mi amor. Gracias. Yo te amo un montón. Yo sé que hace un gran esfuerzo escuchando Cuartel. Más escuchando la mona. Y si pueden mandarle saludos a mi hermana que te está escuchando desde Murcia. Desde Murcia, ¿así se llama? ¿O desde Murcia? No, desde Murcia. Desde Murcia, te mando un beso.
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1: Esa me dice el sábado en la pera, me dice la Claudita. Ay, Dios mío, el sábado la Mona Jiménez en Forja.

Ahí está, señoras y señores. 20 horas, 24 minutos. Se escucha raro, me dicen. ¿Qué se escucha raro? ¿La radio? ¿Ahora cómo se escucha? ¿Ahora cómo se escucha? Decime, decime. Para el pirata, que está conectado al pirata. Para la Claudita, la Pequita de San Vicente. Bienvenida. Desde Murcia, ella vive allá. Desde Murcia. Desde Murcia, ¿me están escuchando, chicos? ¡Qué placer, ¿no? Desde Murcia, Murcia, San Vicente, Maldonado, chicos de Primo Libertad. Va creciendo esa mezcla perfecta, claro. Otro día desde Miami. Ahora desde Murcia me están escuchando. Ay, me están viendo, me están escuchando, me están viendo. Soy Jimenero, para vos, de corazón a corazón. Vamos, te mando un beso, mi amor. Gracias, te amo, te amo, te amo. ¿Podrán tener esa audiencia? Solo vos, me dice la Claudita. Sí, gracias, Claudita. La verdad es que estoy anodada. Desde Murcia. No, no, impresionante la audiencia, ¿eh?

pasa Forja el sábado? No sé si me van a mandar a laburar el sábado. No sé si me mandan a laburar, creo que voy a estar cubriendo. Si llego a estar cubriendo, dos notas y chau, te digo, ¿no? Ay.

¿Quién está en Forja? El Ale, escuché el Ale, mirá el Ale, dice, ¿quién está en Forja? Amigos, se escucha mal, me están diciendo. Ah, ¿en serio? ¿Viajando por el mundo? Hola, ¿este que no es el que de los perfumes? A ver, si el que yo digo, el de Río Cuarto, ¿no es? A ver, me voy a fijar, a ver.

0: Ahora, ¿cómo se escucha, querido hermano? Viajando Work. ¡Ay, por Dios! Se escucha saturado, me dice. A ver ahora. Hola, hermano. Estamos con el Esquiavi, el Elvio y Miguel trabajando en Buenos Aires. Pasó un tema de Juntos, del mono. ¡Juntos! ¡Ay, Dios mío! ¡Ay!
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0: ¿Pelata? ¿Qué pasó? Quiero saber esa historia.

0: Mira el pirata, creo que tiene una foto en el museo, ¿puede ser el pirata? Ahí está el pirata. Se escucha saturado, me dicen. ¿Ahora cómo se escucha? Decime, a ver. Joa, me dice, hola primo, ¿cómo estás? Soy la hija de la mamina. Hola Joa, ¿cómo estás? Para la gente de la Baja San José. Hola Joa, querida, te mando un beso. Buenas tardes. Ay, mira quién habla, mi amigo. Juancito de la Falda. No quiere saber nada, es que la cuida a dos manos la hermana. Mira que yo, pedernera, no se olvida. Yo iba a contar la historia. Querido Cristian, te voy a contar mi historia. Soy el pirata. Estoy enamorada. Enamorado del hermano de la amiga. Dice, saludo desde Buenos Aires. Aguante el cuarteto. Me dice Daniel Roldán. Hola, Dani. Dice, tu voz se escucha perfecto. Dice, pero la música de fondo no. A ver, no sé. ¿Ahora? ¿Ahora cómo se escucha? Decime. Si hay en el templo la foto, ¿viste? ¿Cómo conozco? Aguante, Jiménez. Che, pirata, bueno, yo no sé si voy a estar el sábado cubriendo ahí en Forja. Me gustaría verlos a todos. Si yo voy el sábado a cubrir, quiero verlos. Quiero hacer una nota, me quiero sacar foto con ustedes. Me gustaría sacarme foto con todos ustedes, ¿eh? Aguante, Jiménez, me dice Lale. Ahora sí, hermano. ¿Cómo se escucha? Sería un placer, me dice Lale. Bueno, ojalá que me manden a laburar. Si no tengo ningún evento, voy a estar cubriendo de cuarteto.com, me están diciendo, ¿sí? Yo te digo, hago tres notas y a la mierda el micrófono, nada, me quedo chupado con ustedes. ¿Vale la gente de Barrio Acosta? La gente de Acosta. Muchas gracias a toda la gente. No, este es un temazo. Para Cap, la gente de Acosta. La gente de Buenos Aires. Para la gente de Murcia, que me están escuchando. Para Pablo Noriega. Para la gente de Buenos Aires. Para Dani Roldán.
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0: Para el Dani Roldán, hinche de Boca, Boca, Boca. Otro bostero malo. Ay, Dios mío. Ay, Dani. Ay, ay, ay, la Boca, bostero. Boca, Boca.
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Para el Ale Katz, me pregunto quién está el sábado en Forja, ¿no? Hermano, me extraña araña, me extraña araña. Bueno, es hinche taller, ¿qué querés que haga? ¿Qué querés que haga? ¿Qué me dice? Pone muchacha el jardín, sería un gusto verlo. Ay, hermano, me dice. Para mí sería un placer verlo a todos ustedes. Yo les voy a estar diciendo si voy a estar cubriendo el sábado. Ojalá, no me saque ningún evento, porque por ahí me toca laburar el domingo y no puedo hacer nada. El laburo mío va a ser. Saludos para el manquito de Unquillo. Hola, Maquito. Para Maquito.

0: Para el maqueto de un kilo. Es muy parecido, Ulises, maqueto, ¿no?
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0: Para maquito, maquito de un kilo.
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Ahí está, 0351-645-000. Hola, Cris. Dice, qué pedo ese bloque, hermano. Me dice, no te va a dar. Bueno, me tengo que ir a las 21. 20 horas 34 minutos en Córdoba y en toda la Argentina. Saludamos para Maquito de Unquillo también. Pero sí, Ulises, Maquito, ¿no? Para Ulises, locutor. Para la gente de Buenos Aires, el hinche Boca, Boca. Para Juan David Bar. Ay, Juan.David.Bar. Ah, la miércoles. Juan.David.Bar. Ah, la mierda. Para la gente de la Bajada San José también. Para el Negro Víctor que me está escuchando. Mi amigo, Negro Víctor Toledo. Hinche Taller también. Labura acá en la boutique. Labura en la boutique. Bueno, me pedí este temita. Para mi amigo el Pirata. Que no sé cómo se llama mi amigo el Pirata. Hermano, decime el nombre, dale. Yo te pongo el tema tuyo, ya lo pongo tu tema. Decime tu nombre, pirata. Que está enamorado de la hermana de Schiavi. Así es, ¿no? Y capaz que lo voy a estar viendo el fin de semana, lo voy a estar cruzando ahí en el Forja. Ojalá que lo puedas cruzar a todo el Forja. Más vale que no se haga lo extraviado y no me conviden nada, ¿no? Ah, vengas acá, me da un poquito de un baceta. Apago la cámara, ¿eh?

Pam, pam, nana. Hola, Daniela Alejandra. Hola, Cres. Dice, qué pedazo de programa. Bueno, ¿por qué tienen que decir, culiao? ¿Por qué tienen que decir esa palabra? Bueno, ¿me pedís ese tema? Lo pedís. Lo tenés.

0: Ahí está. Che, le quiero mandar un saludo a Pochita. Pochita. ¿Qué tal, Pochita? Pochita la extrañan mucho. A Pochita la extrañan mucho. Yo me, la tengo que conocer a Pochita ahora. Está acá en Argentina, ¿no? Bueno, hay que conocerla, Pochita. No me trajo nada, Pochita, de allá. No me trajo ningún regalito, nada. Ay, Pochita. ¿Qué me dicen? A ver.
1: Me gusta esa negra, divertida.
0: Ajá, muy bien. Muchas gracias. Ay, mirá vos, qué linda. No sé, casi lo digo, volve pocha, están diciendo. Ay, pocha. Yo creo que va a ser pocha y pedernita. Me parece que termina yendo para aquel lado. Ahí va. No, y si no, este está bueno. Escucha. Esto es Cachoma, Maximiliano Gastón. Hola, Cris. Bueno, le damos la bienvenida a Maximiliano Gastón también. 20 horas 41 minutos en Córdoba y en toda la Argentina. Hoy me encantan los WhatsApp que me están mandando, ¿eh? Me encanta. ¿Crees que parece cortecito? Me está diciendo, sí, gracias. Lo paso al aire, ¿eh? A ver.
2: 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Por favor, necesito a alguien que cocine.
0: No, lo voy a poner.
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0: No, me están diciendo que si yo sé cocinar, me llevan. ¿Pero puedo decir a dónde me llevan? Claro, me mandaron un audio diciendo, Pernera, si sabe cocinar, me mandan el vuelo. O sea, por ende, no es acá. ¿Yo puedo decir de dónde es? Yo, pues, ¿sabes cómo? No, cocino muy bien, Pernera. No, Pernera hace unos guisitos. Ay, Dios mío. Cris, mañana te vuelvo a ver, me voy a terminar de cocinar. Hola, Ale Cat. Bueno, hermano, te voy a poner este Ale Cat antes que se vaya. A ver, para. Para, antes que te vayas, Ale. Te voy a poner este. Para, Ale. Un poquito de este.
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0: Para el Ale Cat.
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0: Para el Ale Cat, que se va a... ¿Quiere cocinar el Ale Cat?
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0: Dios mío.
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0: Glory, hola amigo. Recién puede escuchar la gente de Carlos Paz. Hola, Glory.

0: menor de los seis.
1: ¿Qué me dice, amigo querido? Un gusto escucharte siempre con todas las pilas. Usted, abrazo de mente. ¡Ay, Chucho, querido Cristian! Tocayo mío, ¿cómo andás, Chucha? Mañana lo voy a cruzar a Chucho porque mañana tiene un streaming, ¿no? Mañana miércoles de Mentes tienen acá un streaming. Chucho querido. La Glory de Río Ceballos. Ay, yo no sé por qué dije Carlos Paz, Glory. Perdón, Glory.

0: Sí, mañana estamos ahí, amigo. Bueno, mañana tengo que sacar una foto. Mañana me vení bien vestido, entonces. Si no te llevan los marcianos el fin de, acá vos te raptamos. ¡Ah, bueno! Escucha lo que me dicen. Si no te llevan los marcianos el fin de, acá bucios te raptamos. Ah, ah, ah. Me están como reclamando algo. Pero no, ¿qué me van a los marcianos? No, ni los marcianos me quieren. Mañana estamos ahí, amigo, me dice. Bueno, yo, mañana me voy a venir con una camisita para sacarme una buena foto, entonces.
1: Ahí va.
0: Hola, Cristian Espeche, ¿cómo estás? Yo me veo en bucios en cualquier momento. Yo me voy a ir a bucios en cualquier momento.

Hola, Cree, dice, la verdad no puedo decirte nada y que hoy explotó tu programa. Mira y escucha, si explotó el programa con los temas. Te voy a poner este temita para el Ale CMJ, para el Ale Cats, para la gente de Norcia que están del otro lado escuchándome. Porque te comenté el fin de pasado que estaba en Carlos Paz, me dice, claro, perdón. Suena Carlos Lamona Jiménez, para el Pirata. Para la gente de Buenos Aires, para los hinche Boca, para el Dani Fraga, para la gente de Atgas, para todos ustedes. Suena Carlos Lamona Jiménez, para el cuñado también, le mandamos saludos con cuñado, qué sé yo lo que sería. Para el con cuñado que está en otro país cruzando el charco, vamos nada más.

0: Va, sí. ¿Cómo dice? ¡Ay, Dios mío!
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0: 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Ay, por Dios, no, es una locura. Yo me, no me ponga Jiménez porque yo tengo que hacer el programa. ¡Ay, Dios mío! Hola, Jorge Barotti, ¿cómo estás? Hola, Aku. Para la gente de Río Ceballos también le damos la bienvenida. Muchas gracias. Este fue un tremendo bloque de Jiménez, ¿no? No se pueden quejar los jimeneros hoy. Muchas gracias. Gracias a todos. ¡Ay, Dios mío! No sé, ¿seguiré con Jiménez o no sigo con Jiménez? Hola, Isabel Nievas. Para la Claudia Pequita de San Vicente. Para la gente desde Murcia que me están escuchando, me están viendo desde Murcia. Que aman a Jiménez y lo aman a Pederner. ¡Oh, Pederner! ¡Carajo!

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1: Qué bárbaro. Ay, Dios mío.
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1: Para Pepe, también le mandamos un saludo. Muchas gracias, 0351-645-000. Cris, venía manejando, es al palo y escuchando tu programa. Hola, cabezón, me dice, la primera vez que te escucho, la verdad me volaste la cabeza. Oh, bueno. Bueno, muchas gracias. Quiero mandarle saludos a los chicos de la carnicería acá de la calle 27 de abril. No, la calle Belgrano. Siempre me escuchan. El otro día fueron a comprar y estaba pedernera. Chicos, verdulería y carnicería. No sé cómo se llama, pero bueno, les mandamos un saludo. Venden pollo, carne, verdura. Muy lindo, ¿eh? Yo he ido a comprar ahí también. Pero no saben quién soy yo. Yo voy de incógnita. Ah, bueno, ¿qué tal? Ser famoso.
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1: Mirá quién apareció, la bombona de la Noe. Hola, Noe. Hola, Silvi. ¿Por qué no me dejas? ¿Por qué no quieres que sea el dueño de tu corazón? Muchas gracias a todos. 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
1: Bueno, muchas gracias a todos. Mandarle saludos a mi cuñado Claudio Autens. Así es, Auten. Y a sus amigos que acaban de conectar. Ay, por Dios, bueno, para. Para el señor Claudio Autens y todos sus amigos que se acaban de conectar. Ay, Dios mío.
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1: ¿Dónde están? ¿De dónde me están escuchando? Están enloquecidos con el programa. Ay, muchachos. Pues vale, no, pero no sé cuál es el idioma. Esta es una mezcla perfecta, hombre. Vamos a tomar unos buenos calimochos. Ay, Dios mío, yo hablando así, pues vale. Hola, Cris, dice, sos tremendo el programa, que me dice. Mira, le voy a poner este entonces. Le voy a poner este para la gente de Murcia. Para todos, ¿para quién? Para Claudio y todos sus amigos.
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1: Laura.
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1: Le mandamos saludos a Mena, Jorge Mamani. Bienvenido, Jorgito. Muchas gracias a todos. 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

0: Claudio Haustein, ¿viste lo que es el programa? Te mando un beso, cuñado, te extraño, falta poquito, falta poquito. Pochita, yo sé que vos estás escuchando. Pedernera ya es famoso en todos lados. Gracias, Cris. Claudio Haustein, ¿viste lo que es el programa? Te mando un beso, cuñado, te extraño, falta poquito, falta poquito. Pochita, yo sé que vos estás escuchando. Pedernera ya es famoso en todos lados.
1: Ahí está Claudio Haustein. ¡Ay, qué! ¡Haustein! Ya me da miedo decir Haustein. ¿Qué tal? ¿Cómo le va, señor Claudio? ¿Cómo anda usted? ¡Qué placer! ¡Qué placer que le escuche a Pedernera! ¡Ay, Dios mío, Pedernera! Muchas gracias, señor Claudio Haustein. Así es, ¿no? Lo voy a poner nuevo el audio. Escucha. Haustein. Bueno, saludos a Nachita también. ¿Quién es? ¿Cecilia Palenzuela? Se conectó y se fue. Cecilia, ¿qué te hace la que acá? Para los que vivimos en el exterior, no sabe lo que significa sentirse cerquita de Córdoba. Sí, la verdad que sí. Bueno, muchas. Pero ahora qué gana escuchar Pedernera. Claro, porque hay gente que me está escuchando en el exterior a través de la aplicación que es www.cuarteto.com. Por ejemplo, Laura que está en Bucios. Después hay gente que está, ¿en dónde era? Desde Murcia también me están escuchando. Y escuchar un poquito de esto significa muchísimo. Dice, bueno, muchas gracias, Gracias a todos, señoras y señores. Me tengo que estar despidiendo. 20 horas 55 minutos.

Ay, no, no quería. Yo no sé qué pasó. Bueno, pero mañana voy a poner este. Cecilia Palenzuela me manda un beso. Escuchá, después de comer estofado de pollo, me dice Lale Cat. De gallina. De gallina, esa gallina, papá. Esa gallina. El Lale Cat te quiere, hermano. Para la Ceci Palenzuela, gran amiga de la vida, ¿no? 1, 2, 3 Another one. Ahí está. Señoras y señores, me tengo que estar. Miré un estofado de pollo, por Dios. Ay, ay, ay, ay, ay, qué rico, por Dios. Ay, ale, ale, Cas. Me voy para allá, te digo, ¿no? Me voy para Calera, ¿eh? Rumba, sí, su rumba, sí. Rumba, sí. Total. Está frío. Pollo, gallina. Muchas gracias a todos, señores y señores. Me despido. Sí, me tengo que despedir. Va, ya. Ceci, te mando un beso. La gente estará trabajando, la Ceci con los viejitos, no estará trabajando. Bueno, gracias a todos, señores y señores. Chau, chau por la gente de Río Ceballos, para Glory, para Rama 10, Gómez, para Mayro. Gracias, chau, chau, que Dios los bendiga.

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3: El Consejo Deliberante tiene por primera vez un espacio abierto de formación académica para los vecinos de Córdoba. 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